¿Cómo? Somos la grupera 96.5, uniendo generaciones, la música de Los Humildes, una agrupación formada en 1972. ¿En dónde crees? El Modesto, California. Ándale. Oye, y siguen tocándole a las generaciones por más de 40 décadas. Impresionante. Tengo el registro para las vacaciones más divertidas en cualquier...

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Oye, la mami regresa contigo mañana en punto de las 10 de la mañana, de 10 a 2 de la tarde. También trae el registro para las vacaciones más divertidas con el destino de esta semana a Yellowstone. En cualquier momento yo lo registro, sale, ¿vale? Para que esté pendiente. King Clave se llama Los Hombres No Deben Llorar. Fue tanto el éxito en 1979 que hasta le tuvieron que hacer película Los Hombres No Deben Llorar, que era todo lo contrario. O sea, los hombres sí chillan. ¡Oh, Dios mío!

Oye, música bella, llena de nostalgia y recuerdos. Me acuerdo una vez que yo tenía una novia en el rancho y me dijo, vámonos al monte y me haces cositas malas. Nos fuimos al monte y agarré un panal de abejas que estaba ahí y se lo aventé. Quería cosas malas. Era la inocencia. Oh, my God. Brío se llama porque estás enamorada. Somos la grupera uniendo generaciones.

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7: Tanto a Nicolás Reyes.
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9: Oiga, son las gruperranas del Garfield. En este momento lo voy a registrar para que disfrute las vacaciones más divertidas. El destino de esta semana es Yellowstone, así que márquenme 661-377-9650. 661-377-9650. Voy a registrar a 5 personas ahora. Es el grupo Pegaso del mero Monterrey, Nuevo León. Somos la grupera uniendo generaciones.

Oye, somos la grupera Uniendo Generaciones, Garfield contigo. ¿Qué te hace recordar esta rolita que se llama Mundo de Amor de los Tucanes de Tijuana? Que decía que no y hasta la trompita alzaba. ¡Oh, my goodness! Recuerda que El Terrible está contigo de 6 a 10 de la mañana. Mañana, tu morro, escúchalo tempranito. Somos la grupera Uniendo Generaciones.

Oye, saludos a todas las amitas de casa que andan escuchando La Grupera, que estamos uniendo generaciones, música de nostalgia, llena de recuerdos, para que usted nos escuche, para que pase la voz, que ya estamos aquí en la ciudad de Bakersfield, Guasco, Arvin, Deleno, todos los alrededores, para que escuchen La Grupera uniendo generaciones a través del Facebook. Nos puede seguir como La Grupera 96.5 FM, en el Instagram, La Grupera 96.5 FM, para que manden mensajitos, y en el Facebook personal, El Garfield Grupero en el Facebook, y El Garfield Grupero en el Instagram. Mande mensajito y con gusto los saludamos. Sale, disfrutamos del grupo indio. Se llama María Chuchena. Somos La Grupera, uniendo generaciones.

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1: Amor. Somos la grupera Uniendo Generaciones, la música bella de Los Ángeles Negros y Volveré, que es una adaptación de una canción francesa, exitazo total. Oye, mañana me acompaña la mami porque tiene el registro para ti de 10 a 2 de la tarde, el registro para las vacaciones más divertidas de verano con destino en esta semana para Yellowstone, para que te vayas a disfrutar, ¿sale? Y si no te registras con ella, pues conmigo a partir de las 2 de la tarde, de 2 a 7, te acompañamos el día de mañana, ¿sale? Estamos en recta final, disfrutando de Los Ángeles Negros. Estamos en la grupera Uniendo Generaciones.

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7: Somos la grupera uniendo generaciones. Buenas tardes, Bakersfield, los alrededores. Llegó el momento de despedirnos, de decirle vaya hasta mañana. Mañana tempranito acompaña el Terrible en este cotorreo divertido de 6 a 10 de la mañana. Después la mami viene con todo su show de 10 a 2 y yo llego en punto de las 2 de la tarde con más registros, más cotorreo y más música de nostalgia llena de recuerdos, porque somos la grupera uniendo generaciones y estamos aquí, Bakersfield. Hay que pasar la voz, que nos escuchen y nos sigan a través de las redes sociales. Sale, vale, que tenga un excelente lunes, lo que le queda de este inicio de semana. Bendito Dios, gracias.
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2: 0555.
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3: 9639.
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2: 55.
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3: Este martes a las 7 centro en el estadio Bank of America, 8 del este y 5 pacífico, los Pumas de la UNAM estarán visitando al Charlotte. Es Adalberto Carrasquilla, delantero de los de la MX.
4: Bueno, creo que la ventaja de haber jugado en la MLS, sé cómo se preparan los equipos, sé cómo juegan, tuve la oportunidad hace unos años de enfrentar a Charlotte en la liga y sé que es un equipo muy competitivo, al igual que todos. La gran mayoría que están en la MLS.
3: US Soccer Federation comunicó que Mauricio Pochettino seguirá siendo el director técnico de la selección nacional de los Estados Unidos hacia el 2030. Pochettino fue nombrado en octubre del 2024. Al caer 1-4 con Bélgica, se quedó en los octavos de final de la Copa de este 2026. El equipo de ciclismo Emirates dio a conocer que Isaac del Toro no participará en la edición número 81 de la Vuelta a España, a celebrarse del 22 de agosto al 13 de septiembre.
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3: 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Doctor Z, deportes.
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0: Somos 97.9 La Raza, son las 6:02 de la mañana. Tenemos temperaturas calientes el día de hoy, pero no tan calientes como la semana pasada, en una máxima de 91 en Los Ángeles y bueno, 98 en Los Valles.
1: No, hombre, ojalá.
0: Bueno, es lo que está diciendo. Más adelante viene el doctor J con toda la información de lo que está pasando en Estados Unidos, México y el mundo. Demandan al gobierno de Trump por compartir datos con ICE y además... Ya se está muriendo la gente de la diarrea explosiva. Sí, ¿cómo está ese dato? Ahorita te lo platica el doctor J. Tenemos tu squishy para tu niño. Tienes que estar con nosotros aquí con tu chiquillo en la siguiente hora de 7 a 8 de la mañana. Y también tendremos una tarjeta de $100 de 9 a 10 de la mañana. Todo esto y más al aire con el terrible. Y ya viene la Jennifer con su trending. Y el doctor J en solo 8 minutos.

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1: Desde sus estudios en Monterrey, Nuevo León, tenemos al Dr. J con toda la información de lo que está pasando en Estados Unidos, México y el mundo, como tú la querías escuchar. Con objetividad, con datos, con lógica y de manera razonada. Él es el Dr. J desde Monterrey, Nuevo León. Adelante, doctor, ¿cómo andamos?
2: No andamos en Monterrey, güey, andamos en Mazatlán.
1: Ayer te fuiste, ayer andabas en Monterrey cubriendo no sé qué y ahora estás en Mazatlán.
3: Anda de pata de perro él.
1: Bueno, no sabemos si está cubriendo
2: cuando
1: algo.
2: Cuando hay billete, cuando la producción nos puede mandar, uno se deja querer.
3: Por algo se trabaja en el show del Terry, por algo.
2: Es correcto.
1: Bueno,
2: y está por bien. Algo somos el show...
3: Number one.
2: Iba a decir una frase, pero no, ese era otro, güey. Pero somos el show más terrible de toda la radio, güey.
1: Eso, sí. Terrible de manera positiva. Doctor, adelante con la información.
2: Positivo tienes el poste de la luz. Oigan, pues vámonos, muchachos, con las noticias, lo más importante que hay para ustedes en esta mañanita. Oye, bueno, déjame les comento que demandan al gobierno de Trump por compartir datos con ICE. Resulta que una demanda federal busca impedir que la administración del presidente Donald Trump comparta con ICE la información de familias que reciben ayudas sociales. Organizaciones civiles están asegurando que el gobierno está dando acceso a datos personales de quienes reciben el programa de estampillas, por ejemplo, incluyendo nombres, ingresos, números de seguro social, estado civil e incluso el estatus migratorio de todos los integrantes del hogar. Y los demandantes afirman que esto lo que son las leyes de privacidad, ¿no, güey? O sea, en la letra chiquita dice que van a compartir información con el gobierno, pero no van a compartir información con ICE, güey. Entonces, y sin embargo, están compartiéndole esto a las agencias federales de inmigración, control y aduanas, y dicen, oye, pues no manches, güey, o sea, no compartas eso. El caso ya está en una corte federal de Nueva York y buscan frenar de inmediato esta política. Vamos a ver qué es lo que pasa de aquí a las próximas horas, días o incluso semanas. Oigan, cayó el presunto autor intelectual del feminicidio de la influencer. ¿Se acuerdan de la muchachina esta de Guadalajara, de Valeria Márquez?
3: Sí,
2: la güerita muy bonita. Sí.
1: En contexto, creo que ella era la que estaba como haciendo una transmisión en vivo con un vestido, sí, una camisa rosa,
4: un
1: algo cortito. Así.
2: Y que la desvivieron, güey, bien feo.
3: En su negocio, ¿no?
2: Uh-huh. En su negocio, en una estética, ¿no? Si no...
3: Sí, sí.
2: Bueno, ahora le dicen ¿Una qué?
1: Sí, era una estética.
4: Spa, ¿no? Donde ponían pestañas.
2: Sí, una estética, sí. Un spa, una cosa de esas. Hay quien dice que era un lugar de los de masajes con happy ending, güey.
1: Bueno, eso es lo que dicen, yo no he escuchado eso, pero no. Ya lo agarraron. ¿Quién era ese tipo?
2: Bueno, pues arrestaron a Ramón Ángel Álvarez Ayala, alias el R1, que es señalado como líder de una célula del cartel Jalisco Nueva Generación. Pero la investigación apunta que él habría ordenado también el asesinato de la influencer Valeria Márquez, quien, como bien mencionas, fue ejecutada en una transmisión en vivo. Ahora, este mismo personaje, güey, ¿sí? No es que él anduviera con ella, más bien el hijo de él es el que andaba con ella. Y le dijo, apá, desvívela, por favor. Y pues el papá le hizo caso al niño y la desvivieron, güey. Que de hecho este mismo R1 se menciona que es el que mandó desvivir a Carlos Manz, según lo que dice Omar García Harfuch, secretario de Seguridad de México.
1: ¿Por qué? ¿Por qué
2: lo desvivió a Carlos Manz?
1: ¿Por qué dijo Harfuch que lo mandó a desvivir a Carlos Manz? Me imagino que algún arresto quiso en contra del cartel o algo así.
3: No, pero a ti.
2: Bueno, todavía no explica eso Omar García Harfuch, el secretario de Seguridad de México, pero a este personaje le están vinculando estos dos casos, ¿no? Estas dos historias. Terrible, güey, terrible. Estos sí son cosas terribles, ¿no? De lo que pasa en México. Imagínate, o sea, el chamaco, a lo mejor porque la muchacha lo mandó a pedir espárragos, le dijo, ya no te quiero. Ah, no me quieres, no. Ah, bueno, déjame
1: ir a mi papi. Pero bueno, quiero acotar algo. A lo mejor, me imagino que ella sabía las actividades del chamaco y así accedió a tener una relación con él. O también pudo haber sido que fue una relación a huevo porque, pues, el poder que tenía el niño, ¿no? No lo sabemos, pero de ninguna manera se justifica ese feminicidio. Y vámonos ahora a una nota, pues, que te va a ir a hacer agarrar papel del baño. Adelante, ándale, doctor.
2: Ay, muchachos, si de repente sientes que te da comezón en la de esta, no son lombrices. Lo que pasa que ya, déjenme les digo, que ya están reportando los primeros casos de gente que pues desvivió por diarrea explosiva en Estados Unidos. Las autoridades confirmaron las primeras muertes relacionadas con un brote de diarrea explosiva. El brote ha enfermado a decenas de personas y los primeros fallecimientos, de hecho ya van 4, ¿sí?, corresponden a pacientes de alto riesgo, principalmente adultos mayores con enfermedades preexistentes.
3: Ay,
2: y los expertos investigan el origen de la infección. Hay quien dice que es el tema de la ciclosporiasis, que es la lechuga, güey, un tipo de bacteria que sería como el W. fori, afloja todo.
1: Bueno, y bueno, pues hay que seguir teniendo precaución, lavar bien las cosas.
3: Bueno, no nada más lavar tú bien las cosas, lo que pasa y se los voy a platicar. Tengo un sobrino que acaban de...
1: Tuvo diarrea explosiva.
3: No creo que fue eso, pero el doctor le dijo que fue porque alguien no se lavó las manos donde él comió. Entonces tenga también mucho cuidado a los lugares donde visita.
4: Pero sí, saben que estaba leyendo yo que al parecer no nada más se quita con una lavadita ni con desinfectante, que solamente con calor.
3: O sea, hirviéndolas como steam.
4: Ajá.
1: Una lechuga hervida, pues no, mejor
4: pues
1: no.
4: Pues no se puede, ¿verdad? Entonces yo creo que por eso cuando fuimos a comer la otra vez, la gente dejaba la ensalada a un lado. ¿Será por eso?
1: Nosotros igual, nos dieron una ensalada y ahí la dejamos. Ahorita no, joven, muchas gracias.
3: ¿Qué hizo aguas?
2: Oye, entonces ya no va a aplicar la del meme de que mira esa que está ahí caminando, una lavadita y me la llevo.
1: No, no para nada.
4: Una
1: no.
4: Calentadita y es te la llevas.
3: Bueno, yo no quiero echarle tierra a mis amigos de los vendedores ambulantes, pero póngase a pensar dónde van al baño cuando necesitan ir.
4: Ay, ay, ay.
3: No, de verdad, hola. O sea, no, es que están parados ahí desde las 2, 3 de
2: Oigan,
3: la tarde.
2: Entonces,
3: hasta
2: entonces
3: las 11.
2: No le entro a las opciones que andaban vendiendo allá no, en la calle de Mazatlán, güey.
1: Las opciones de Mazatlán sí llégales con confianza. No, están recién sacados, están frescos.
3: Eso crees que
1: las carretitas, chico, de verdad, ¿sí? Por eso es famoso. Las carretitas que están ahí al lado de Malecón, ajá, ahí llégales, güey.
3: Okay. Están bien.
1: Sí, sí, dicen mis compas los carreritos que, está
2: pesar.
1: Todo bien rico.
3: Se le hizo agua a la boca.
1: Bien, muchas gracias, doctor J.
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2: ¿Qué tal, amigas y amigos del condado de Kern? Aquí en La Grupera 96.5 FM, uniendo generaciones, les saluda Pepe Reyes del noticiero Telemundo Bakersfield. Estas son algunas de las noticias más sobresalientes del día. Ayer se reanudaron los argumentos finales en el juicio por asesinato contra tres hombres acusados de participar en una transacción de drogas que derivó en un robo y causó la muerte de un hombre de Long Beach. La fiscalía sostiene que en septiembre del año 2022, Taylor Paulin y su amigo Edwin Menéndez viajaron en automóvil desde Long Beach hasta Bakersfield para comprar lean, una mezcla de prometacina y codeína, a Garrett Cole. Cuando Paulin y Menéndez entraron a la vivienda de Real Road, Cole y el coacusado Juan Carlos Toscano presuntamente sacaron armas de fuego y Cole habría disparado a Paulin en la cabeza. Menéndez logró escapar, mientras que Cole, junto con Javier Ontiveros y otros dos hombres, presuntamente condujo hasta Arizona, donde enterraron el cuerpo de Paulin en el desierto. La defensa ha argumentado que Paulin sacó un arma primero e intentó robar a los acusados, recibiendo el disparo durante un forcejeo. Y por otro lado, mientras los incendios forestales continúan activos en partes de la costa oeste, los bomberos del condado de Kern están colaborando en las labores de extinción. En un comunicado emitido ayer, el Departamento de Bomberos del Condado de Kern informó que está desplegando a más de 90 efectivos para ayudar a combatir incendios, tanto en el sur de California como en la región noroeste del país. El departamento señaló que el personal desplegado está brindando un apoyo muy necesario en tareas de extinción de incendios y gestión de incidentes. Algunas de las emisiones, o de las misiones, debo decir, fuera del condado, incluyen el apoyo a las labores de extinción de incendios forestales en los estados de Oregon y Washington. El departamento expresó su agradecimiento por la oportunidad de ayudar a las comunidades afectadas en otros estados y de trabajar junto a agencias colaboradoras. Aunque más de 90 efectivos del Departamento de Bomberos del Condado de Kern se encuentran actualmente prestando servicios fuera del Condado de Kern, el departamento mantiene aquí su dotación completa y está listo para responder a nivel local, afirmaron los portavoces del Departamento de Bomberos de nuestro condado. Este fue nuestro resumen con las noticias más relevantes en La Grupera FM 96.5, uniendo generaciones. 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Ahora usted ya está bien informado. Muchas gracias.

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2: Bien y pasadito, con mucha información, diversión y cotorreo. Y bueno, traigo un dato curioso, chamacos, que nos va a dejar a ustedes impactados. En toda la Unión Americana, donde nos escuchan de costa a costa, es que no se dan idea de cuánto tiempo de nuestras vidas perdemos en el tráfico yendo a trabajar.
3: Pues depende donde vivas, ¿no?
2: Depende donde vivas, pero fíjate que las personas que viven en lugares donde hay mucho tráfico, área de la Bahía, el área de Los Ángeles, Chicago, Illinois,
3: Nueva York,
2: las personas que nos escuchan en Nueva York, llegan a perder, escucha bien, 408 días de vida nada más yendo al trabajo.
4: Nada más.
2: Exactamente. Sobre el curso el transcurso de tu vida, el promedio de tiempo que un trabajador puede pasar yéndose a trabajar y gastándolo en el freeway entre su casa y el trabajo, puede llegar a estos 408 días que se pierden. Y esto pues se hace pues sumando el tiempo que duran en la manejada. A veces personas que viven a 40 minutos del trabajo tardan 3 horas de regreso cuando salen en las horas pico de tráfico.
3: Sí.
2: Y luego si se hay un percance, un muertito o algo así, te atrasan todavía más.
3: Así es.
2: Así que, pues, ¿cómo remediar esto? Pues dicen que se remediaría con los trabajos remotos.
3: Ah, sí. O no trabajando mejor.
2: O sea, que hay que llegar marihuano al trabajo, o sea, ¿es trabajar remoto?
3: Remoto es a distancia, güey, tú también.
2: Ah, no, pues explícate bien, ¿no? Dije, no, pues eso está toda madre. Un trabajo remoto. Bueno, pues, de acuerdo a esto, pues es una posibilidad, pero los patrones no quieren. Dicen que cuando uno trabaja remotamente, trabaja menos y se hace güey.
3: De hecho, lo quieren quitar ya en este año, ¿no?
2: Bueno, pero si aquí se... Mira, bájale.
3: ¿Qué pasó?
2: Si aquí hay varios compañeros que se hacen güeyes, se la pasan viendo. Bueno, ya mejor no digo.
3: Bueno, pues, ¿no te me quedas viendo? Dime la derecha.
2: No, porque estoy hablando contigo, te estoy platicando a ti, no porque tú seas la indirecta.
3: Ah, bueno, es que me sentí ofendido.
2: Llegas y están scrolleando en el Instagram, vuelves a pasar y siguen scrolleando en el Instagram.
4: A gusto.
3: De por sí, ya quieren pagarme que por lo que haga. No, pues ganar
2: te vas a ir
3: nada.
2: A la bancarrota.
3: Pues sí.
2: Vámonos a otra nota y nos vamos hasta Mexicali, Baja California. Unos niños jugando pelota en la calle, tú sabes, las cascaritas callejeras, sí. Chico Morales, sí, que pásamela, que no, que se te raspan todos los zapatos, y luego llegan los chiquillos con los zapatos nuevos que les compraron los papás todos raspados porque andaban jugando pelota en la calle, pero bueno, sí. Es mejor eso que se la pasen en la tableta todo el día.
3: Eso
2: total,
3: sí.
2: Que uno de los niños le pegó a la pelota y la voló a una casa abandonada. Pues ve por la pelota, pues vamos, y que ven un bulto encobijado, pero así el bulto parecía pues un ser humano, güey.
3: Ah, caray.
2: Y se van corriendo chille chille con sus mamás. Mamá, muerto en una casa. Y, ay, mamá, ay, mijito, vamos a ver. Nomás te estás imaginando. Llegan las mamás, las vecinas y todo el chismerío. Y efectivamente había un bulto, había un cuerpo ahí envuelto en cobijas.
3: Ay, joder.
2: Entonces, obviamente, pues le hablaron a la policía para que fueran a investigar lo que estaba pasando. Y pues toda la comunidad paniqueada, ¿verdad?
4: Es que se andaba quemando la casa.
3: Ay, nomás.
2: Llegan los peritos, toda la policía municipal, la policía federal y todo, a ver qué rollo. Y bueno, resulta que mientras estaban haciendo la investigación en el fraccionamiento Hacienda del Bosque, pues sí, efectivamente había un cuerpo envuelto en cobijas. Y pues llegaron las autoridades permitidas para desencobijar al bulto, ¿verdad?
3: Ajá.
2: ¿Y qué crees?
3: ¿Qué pasó?
2: Era una mujer.
3: Ah, pobrecita.
2: Sí, pero era una mujer maniquí.
4: Ah. Una muñeca.
2: Una muñeca sexual. Ah. Era una muñeca de tamaño natural para uso lúdico de adultos.
3: Hijo de eso.
2: Alguien no le gustó y la encomió. O nomás la andaba guardando para que no le diera frío.
4: No, pues, para que no hubiera polvito.
2: O para que no la marcara un gato o algo así, güey.
3: O
2: no
3: nomás sé. Iba a visita conyugal ahí de vez en cuando.
2: Pero esas madres eran de las caras, güey.
3: Ah, caray.
2: Sí, pues a lo que estoy viendo, la muñeca esa no era de las que valían así, que las compras de la tienda de adulto a 300 pesos, no, estas eran de las que eran de las que vienen de Japón, ¿sí?
3: Órale.
2: Pues bueno, ahí quedó todo el chismerío, las mujeres ahí, pues ya por lo menos ya saben que nadie desvivió a nadie allí al lado de su casa. Bien, en otra nota preocupante, en los Estados Unidos está creciendo el número de docentes que tienen relaciones con sus alumnos. Por lo que, pues, las autoridades están recomendando a los padres de familia hablar bien con sus hijos para que sepan los límites de lo que es bueno y lo malo y lo que es permitido y no permitido. Y que, pues, si quieren andar de cachondos, esperen a que tengan 18 años.
3: Pero pues no se aguanta uno hasta los 18, Terry.
2: Por lo pronto, pues ya han arrestado a maestros y maestras por tener este tipo de relaciones que no son apropiadas en el colegio, porque al colegio van a enseñar.
3: Pues eso es lo que hacen las maestras.
2: Y los maestros. No, pero tienen que enseñar materias, matemáticas, ciencias y todo ese rollo.
3: No nada más anatomía.
2: Exactamente, no nada más anatomía. Y bueno, ¿qué hacer en estos casos? No sé, como padre de familia. Que cuando, ¿a qué hora les empieza a dar los piquetes a los chavitos?
3: Ah, ya de los 15 para arriba, Terry.
4: De los 15. Algunos desde los 14,
3: sí,
4: 13.
3: Sí, sí, sí.
2: Decirle, mira, mijo, si el maestro, si mira, mija, si el maestro está muy guapo, mira, mijo, si la maestra está muy guapa y te empieza a decir cosas, ven y platícame a mí.
3: Échamela a mí.
2: Échamela a mí y yo platico con ella. Sí. Eso no es normal y no se puede hacer. Porque...
4: Pero los adultos sí.
2: Exactamente, espérate que tengas 18 años y ya, si te gusta la maestra, pues ya después de que estés baguetón, le caes, pero ahorita no es un delito. Y fíjate que se han encarcelado a muchos profesores a lo largo de toda la Unión Americana. Sí. ¿Y cuál creen que es el estado donde han encarcelado a más docentes?
3: Texas.
2: ¿Tú cuál dices, Jennifer?
4: ¿Qué será? No sé, en Illinois.
2: Illinois, no, efectivamente, Chico Morales, te ganas un chicle. Texas es el estado que más frecuentemente se señala como el que tiene el mayor número de arrestos y casos de maestros por relaciones inapropiadas con alumnos. Así que, pues no existe una base de datos nacional completada y actualizada que permita una clasificación exacta, pero sí, los casos que se han documentado más en las noticias en los últimos años han sido en el estado de Texas. Así que, por ejemplo, en el 2023, más de 100 educadores de Texas fueron arrestados y condenados por delitos por relaciones inapropiadas con estudiantes. Y bueno, tiene Texas una ley específica que criminaliza las relaciones inapropiadas entre maestros y estudiantes.
3: Órale.
2: Así que será por eso. Y otros estados grandes como California y Florida también registran numerosos casos debido a su tamaño poblacional y número de maestros.
3: Órale, no, pues está canijo.
2: Aquí hay unos factores importantes a tener en cuenta, chamacos. Texas es el segundo estado más poblado de Estados Unidos y tiene un sistema educativo muy grande, por lo que los números absolutos tienden a ser más altos. El problema es nacional. Estimaciones indican que el porcentaje significativo de estudiantes experimenta alguna forma de conducta indebida por parte de los maestros, aunque la mayoría son comentarios y no relaciones físicas. Y hay un fuerte subreporte y muchos casos que se resuelven con sanciones administrativas en lugar de arrestos. Y en resumen, chamacos, en Texas es el estado donde se han documentado y arrestado a más maestros por este tipo de conductas. O sea, la cachondería anda desenfrenada en los colegios.
3: Entonces tienen
4: anda
3: que
4: el educar, chamuco suelto.
3: Tienen que educar a las maestras, no a los alumnos.
2: A las maestras y a los maestros, Chico Morales, porque sí, es de los dos.
3: Es de los dos, ¿verdad?
2: Exactamente. Y bueno, ya cuando entran a la universidad el problema es menor, porque ya casi todos los alumnos
3: son mayores de edad,
2: pero tampoco es permitido. Pero sí pasa.
3: Pues
2: pero
3: sí.
2: Cuando pasa, no arrestan a los maestros.
3: No, pues ya son mayores.
2: Déjame ir a darte la clase privada ahí a tu cuarto, muchachito.
3: Tu tutoría.
4: Como que no me alcanzan los puntos.
2: Vamos a darle con el terrible avillón y pasadito.

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1: Estamos de regreso al aire con el Terry, listo para platicar con la Jenny Fiera lo que está pasando en el mundo de las tendencias. Nata Kong, nuestro querido Nata Kong, siempre nos da contenido. Y ahora, pues, ¿qué es lo que nos espera? Y además, ¿qué le robaron a Netflix, Chico Morales?
2: ¿Qué le robaron?
1: Bueno, todos los detalles los tiene Jenny. No digo nada más porque luego me regaña.
2: Y sí, no vas a tener la noticia, pues, tú. Ya,
1: sí,
3: adelante. ¿Qué se pasa?
1: Adelante, Jenny Fiera.
3: Bueno, vamos con Nata Kong o Natanael Cano. ¿Qué creen?
2: ¿Qué pasó?
3: Ya aclaró una duda que muchos traían metidas en sus entrañas.
1: Se les metió hasta adentro.
3: Se les metió hasta adentro esta duda por si tenían el pendiente. Algunos no, a lo mejor. Pero resulta que pues va a haber un nuevo disco. Sacó un nuevo disco que se llama Volumen 1. Porque según él apenas va empezando y es por eso así el nombre, según. Asegura que todavía no hemos visto su mejor versión. Yo pensé que ya lo había visto todo, pero parece que no. Dijo que se vienen proyectos más grandes y además que se vienen los corridos fuertes. Así que yo ya lo sentía fuerte.
2: Oye, Jenny, yo nomás me pregunto una cosa. ¿Qué le ha hecho a la humanidad para castigarnos tan feo, para tratar de destruir nuestras vidas, este Vale, con su música?
1: No, pues hay gente que le gusta a Chico Morales.
2: No, ¿cómo vas a creer? ¿Sí?
3: Pues no sé, dijo que se vienen otra vez los corridos fuertes, no, que los corridos fuertes están de regreso. Así que, bueno, si pensaban que ya había llegado a su punto más alto, no, todavía le queda un puntito más.
1: Pues los podrá vender en Spotify y por subirlos a plataformas, pero ya no va a poder cantarlos en ningún lugar. O sea, él tiene
3: ¿verdad?
1: Que...
3: ¿verdad? Lo van a estar multando ahí a cada rato.
1: Sí, y lo que pasa es que la gente cuando vaya a ver los eventos va a querer oír el corrido que está sonando fuerte, ¿no?
2: Aparte de que canta bien, fue bien dedo el vato, ya ves que le puso dedo a los policías.
3: ¿Creen? Bueno, pues sí, ¿verdad? Pero ¿ustedes creen que Natanael Cano todavía tiene algo que dar en su carrera o ya fue?
2: A mí, su retiro.
1: Al chico, mueca, qué malo eres. A mí me gusta la canción que canta del Buki. La de si te hago tanto mal. Es más, ahorita me la pone, chico. Por favor, sí, pero ahorita vamos a poner. Porque está, a mí me gustó. Como es con bueno, un estilito diferente. Gustó, pero bueno, ¿qué más, Jenny Fiera? Bien, le deseamos lo mejor a Nata con su nuevo material de corridos.
3: Esperemos que pues no causen más. Pues cosas, más daños, ¿no? O sea, que estén fuertes, pero en el límite.
1: Exactamente.
3: Pero bueno, vámonos, cada quien escucha lo que quiere. Vámonos ahora con una película que, bueno, esto parece sacado de una película, pero no es sacado de Netflix. Y no es una película, es un robo. Porque resulta que en Hollywood, chicos, en la plataforma la están demandando por 105 millones de dólares después de que se robaran de ahí de sus oficinas un disco duro que tenía, que no estaba así, ya ves que te sí, ponen cifras para que no los puedan ver, están cifrados, pues. Pues resulta
1: están
3: que
1: encriptados,
3: este disco, encriptados,
1: con un código,
3: cifrados,
1: sí.
3: O así, pues estaba sin cifrar este contenido y que tenía una película inédita de Nicolas Cage, o sea, prácticamente están y tomen.
1: ¿Qué?
3: Supuestamente está ambientada en la Segunda Guerra Mundial, o sea que tienen
1: ¿cómo
3: ahí
1: se llama
3: una
1: la película?
3: Se llama Fortuit.
1: Fortuit, ok. Entonces, esta película, se robaron el disco duro, no lo encuentran. ¿Sí? Y ya está toda grabada y no
3: ¿sí?
1: puede... Pero me ahí imagino está. Que alguien debe tener copias. Esa madre, alguien...
3: No hay copias.
1: Pues qué güeyes.
2: Sí, pues
3: ¿verdad
2: sí?
3: Que sí. Exactamente. Esta película, según está ambientada en la Segunda Guerra Mundial, y los productores pues aseguran que el robo puso en riesgo este estreno y el valor comercial de la cinta porque pues lo pueden filtrar si les da la gana. Mientras que Netflix estaba rechazando que fuera responsable y dice que es su culpa por no tener las medidas de seguridad habituales, o sea, que por qué no lo pusieron con ese todo lo que le ponen para que no sea fácil de abrir.
1: Bueno, los hackers se puede meter, güey, a donde quieras, Jennifer, o sea...
3: Pero digo yo, ¿quién tiene ahí en el cajón una película que vale dinero? Si no, ¿o dónde estaba esa película?
1: Mira, güey, o sea, primero que nada, tenía que haber un respaldo. Alguien tiene que tener un disco duro con todo el material alguien tiene que tenerlo. Si no lo tienen es porque pues era una bola de incompetentes.
3: Por eso Netflix se andaba lavando las manos diciendo que pues ¿por qué no lo tenían con todas las medidas de seguridad habituales de todas las películas?
1: Y con un perro respaldo. Mira, esa
2: la
1: película
2: se la robaron.
1: Si era con Nicolas Cage y ambientada en la Segunda Guerra Mundial, iba a ser un peliculón, güey.
2: Sí, pues garantía Nicolas Cage.
1: Sí, pues bueno, a ver si podemos verla, porque últimamente, güey, mis respetos para Netflix, que últimamente anda sacando cosas bien chidas, ¿eh?
2: Sí.
1: Y ahorita Nicolas Cage tiene la de Spider-Noir, no sé si la has mirado.
2: No.
1: Está en Prime.
3: No la he
1: visto. Un Spider-Man para adultos. Y él es Spider-Man.
2: Híjole.
1: Sí, güey, pero es una cosa diferente, como ambientada en los 1930 en Nueva York, cuando traficaban con whisky y todo ese rollo. Se llama Spider-Noir.
3: Así de Al Capone.
1: Ajá. Sí, que ese tipo de mafiosos y todo. Spider-Noir se llama la onda. Y está chida. Y él es el hombre araña, pero es un hombre araña diferente, güey.
3: Pues bueno. Chicos, ¿ustedes alguna vez han escuchado este audio que dice: quisiera irme a vivir al monte, donde no
1: Chico
3: me moleste
1: Morales,
3: nadie?
1: Acá a rato.
2: No es la que canta Vicente Fernández.
1: Esa es la ley del monte.
3: No, es otra. Pues alguien que ya diga: ya estoy harta de vivir aquí, me quiero ir lejos de todo. Esta es su oportunidad, porque les puede interesar, porque hay una isla allá en Grecia que es un refugio que está buscando voluntarios para cuidar michitos, o sea, gatitos rescatados, y a cambio te ofrecen alojamiento, desayuno y servicios básicos mientras los voluntarios trabajan ahí unas 5 horitas al día,
1: o sea,
3: 5 días a la semana cuidando michitos.
1: Vas a vivir gratis cuidando gatos, Chico Morales.
2: ¿Y van a pagar o no?
1: Desayuno, comida y cena, güey, gratis.
3: En una isla de Grecia.
1: Vas a tener una vista paradisíaca.
2: ¿Va a haber morras?
1: Pues me imagino.
2: No, pues si no, solo qué voy a hacer yo. Mendigos gatos, al gato va a ser.
3: Dándole besitos a los gatos.
2: Sí, no, hombre, al rato. Thundercats van a salir ahí.
3: Ay, no. Yo supongo que pues es una isla, no es una isla desierta, chico. Hay más personas.
1: Van a haber personas y van a haber otras chicas amantes de los gatos.
2: Akir.
1: Uh-huh. Bueno, me imagino que ya pues, tienen como 1,000,000 de aplicaciones, ¿no? Pues está muy padre.
3: Pues sí, nada más es alimentar, pues limpiar, medicar a los gatitos, apapacharlos. Y pues es una estancia mínima de 1 mes.
2: Que se lleven a unos 4 o 5 chinos y japoneses ahí.
1: Exactamente.
2: No, un asadero.
1: También sabe dónde están.
3: Puro arroz.
1: También sabe dónde están solicitando vatos para que se vayan a vivir y que los ayudan con feria, güey. A Noruega, ahí de donde es Halland, güey.
2: Sí.
1: Porque no hay vatos, güey, y necesitan reproducir la especie.
2: También en Holanda.
1: No sé si están agarrando carita de tolteca así como nosotros, pero de que están solicitando gente que vaya. Porque no hay.
3: Se supone que es para mejor.
1: Sí, hay muchas escandinavas, muchas noruegas y muy poquititos noruegos. Entonces, hazte cuenta que hay como 7 para 1.
2: Sí, pero van a ir a Italia.
1: Pues no. Pero son celosas, allá no comparten vatos.
2: No. ¿Tú crees que van a querer un mexa? Imagínate.
1: Bueno,
2: chaparro,
3: no
2: gordo y feo.
3: Sean así de celosas como la que manejó el carro haciendo tipo rápido y furioso y le cerró el paso. ¿Así? ¿Tan así?
1: Ya la andan buscando para salir en la otra. Exactamente. Muchas gracias, Jenny Viera.
3: Bueno, ya saben, si gustan seguirme en mi Instagram, me pueden encontrar como Jenny Fiera 94 y más al ratito con más chismes.

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1: Vaya, no encuentro fallas en su lógica.
2: Bien, y Fiera, ¿con qué regresamos más adelante?
3: Miles de papás están a punto de cometer el mismo error con las fotos de regreso a clases y ni siquiera lo saben. Ahorita les cuento cuál error.
2: Y además, alguien con acceso a información que nadie más tiene decidió usarlo en su vida personal. Lo descubrieron y ahora enfrenta años de cárcel.
4: ¿Te saliste con la tuya, va?

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2: No seas malo, Chico Morales. Presentamos Revoltijo Informativo. Vámonos ahora con la Jennifiera con una noticia bien importante. Adelante, Jennifiera, con la información para todas las madres de familia que ya está lista para llevar a sus chamacos a la escuela.
3: Bomba. Resulta que con el regreso de clases, las autoridades aquí en Estados Unidos pues están recomendando a los papás que tengan mucho cuidado con las fotos que suben del primer día de escuela, porque están recomendando no publicar el nombre del niño, ponerle mejor apodo si es posible, el grado, el nombre del maestro o de la escuela. También ya ves que a veces, muchas veces, los papás que toman la foto ahí enfrente de la escuela y pues ahí está la todo donde va el niño, o sea, está toda su información. Cualquier persona que esté en redes sociales, que tenga malas intenciones, va a saber en dónde estudia tu niño, en qué salón va, qué maestro tiene. O sea, le estás dando toda la información a los depredadores para poder obtener acceso a ellos. También están cuidando que, por favor, si tomas fotos en tu casa, que no se vean la calle, que no se vea el número de casa, porque toda esa información igual podría estar poniendo en riesgo su privacidad.
2: Ok, entonces ahorita están diciéndole que aguas con las fotos que estás poniendo para tus niños en las redes sociales, porque ahí pueden ver la escuela que va, el entorno alrededor, y lo pones vulnerable, ¿no? Entonces tienes que, como tú explicaste, disfrazar la foto. ¿Tú qué consejos darías a las mamás? Por ejemplo, ahora que regrese el Google a la escuela, ¿cómo sería esa foto?
3: Pues en un lugar en donde no se vean cosas que puedan detallar, por ejemplo, que no sea enfrente de la escuela, que no se vea el nombre de la escuela, que no se vea la calle. O sea, puede ser un lugar neutral en donde no se vea algo distintivo.
2: Exactamente. Y, por ejemplo, si la escuela se llama Martin Luther King, por decirlo así, como ponerle borroso el nombre, ¿no? No necesita ver la gente eso en la fotografía. Correcto.
3: No, a veces las personas le toman la foto y algunos que ya iban en la escuela llevan la camiseta, ¿no? Y ahí te dice la escuela y todo. Entonces, pues uno debe de tener ya hasta ahorita, ya uno se tiene que andar cuidando hasta de eso, ¿no?
2: Exactamente, pues información muy importante. A veces lo que tú publicas en redes sociales está muy chido para tu familia, pero expone a tus pequeñitos. Gracias por la información. Es que el mundo está muy enfermo, está cañón. Son no se dan a conocer mucho, pero son muchos niños los que son secuestrados o desaparecidos cuando van a la escuela.
0: Sí, pues es que también uno les da todas las armas y herramientas a los mendigos depredadores. Como dice, siguen poniendo las fotos y todo el desmadre.
3: Y es que uno no lo hace con mala intención, obviamente, pero no lo piensa de esa manera hasta que ya pasan cosas.
2: Exactamente. Vámonos ahora con el Chico Morales.
0: Muchachos, todo tranquilo, ya el presidente ya habló allá con nuestros compas en el Stretch Dormo, ya todo tranquilo, ¿eh?
2: Pues dijo que estaba hablando con Irán, negociando.
0: Sí, pues, ¿qué creen?
2: ¿Qué?
0: Teníamos razón ayer que dijimos que nomás están ganando tiempo, porque estos desgraciados, pues, ¿qué creen? Acaban de, pues, tirar unos cuetitos a un barco, ya lo tronaron ahí, ya lo están, atacaron, hoy en la mañana atacaron un barco.
2: Son barcos mercantiles, siquiera son militares.
0: Sí, claro, entonces ahí en el Estrecho de Hormuz, pues, otra vez se encienden las alarmas ante todo el mundo, y pues, mi amigo Trump dijo que ya estaba arreglado todo. Y luego, aparte de eso, pues imagínate, el petróleo, la semana pasada el barril estaba en 98 el barril, ¿verdad?
2: Ajá.
0: Ahora están 80, pues, pero porque precisamente dije.
2: Porque decían, se calmó un rato.
0: Entonces ahora vamos a tener que esperar un alza más grande, porque esto ya está.
2: Aquí voy a decir algo.
3: Pues es uno de los que tiran la piedra y esconden
0: sí,
3: la mano.
0: Sí, es que te habéis acordado que me han dicho, tú voy a estar haciendo tiempo.
2: Pero también, te voy a decir una cosa. El presidente Donald Trump, y se van a ir a su red social que se llama Truth Social, dijo que por cada barco que atacaran iba a destruirles un puente y una planta de luz. Bueno, pues entonces ahorita que vamos a ver.
0: Son traicioneros.
2: Que destruye el puente y la planta de luz. Si los otros ven que el presidente nada más está diciendo y amenazando, pero no cumple lo que, porque nada más amenaza fuerte, pero no cumple nada. Entonces ellos siguen atacando barcos porque el presidente dijo que por cada barco iba a destrozar un puente. A ver. Vamos a ver si cumple eso, porque entonces ahí al no cumplirlo está mostrando debilidad, digo. creo, ¿no?
0: Sí, pues es lo
3: pues
0: que te digo.
3: Pues ya es lo que pasó la otra vez, que también dijo que iba a destruir algo así, que las fuentes de luz o algo así. Ese,
2: exactamente.
3: Y llevaron personas y las pusieron ahí.
0: Como sí, como diciendo, escudos humanos.
2: Pero ahorita no están llevando a nadie, Jennifer. Yo creo que también es que, por ejemplo, si yo le estoy diciendo al chico, te voy a dar un madrazo en la boca cada vez que... Y te voy a dar un madrazo en la boca cada vez que la riegues. No, y nunca le doy un madrazo, ¿qué va a hacer el chico? Pues va a seguir haciendo, nada, este güey no hace nada. Entonces también, o sea, si dijo esto, los otros lo siguen tirando barcos porque ven que el Estados Unidos no está reaccionando y que no está cumpliendo. Entonces dicen, estos güeyes nomás están blofeando. Eso es mi humilde opinión, que no es humilde. Pero bueno, vámonos con mi nota, chamacos. Bueno, esto es con un policía. Imagínate que eres un policía de Los Ángeles y usas tu poder para, pues, estar haciendo cosas ilegales. Un oficial de la policía de Bell está acusado de acceder ilegalmente a la información del DMV y colocar un dispositivo de rastreo en el auto de su exnovia para ver con quién andaba y a dónde iba y con quién se juntaba. Un oficial del departamento de la policía de la ciudad de Bell, esto es en el sur de California, enfrenta 3 años y medio de cárcel por acceder ilegalmente a información del departamento del DMV y colocar un dispositivo de rastreo GPS en el auto de su exnovia, según los fiscales. El oficial de la policía de Bell, James Ecoxy, de 30 años, usó ilegalmente una base de datos del DMV el 17 de julio para realizar una consulta de registro del DMV sobre el exnovio de su exnovia. Y dijo el lunes el fiscal de distrito del condado de Los Ángeles, Nathan Hochman. Al día siguiente, el oficial de la policía habría colocado el dispositivo de rastreo en el auto de su exnovia para espiarlos. Bueno, el policía pues violó lo que juró, que cuidar a la ciudadanía y no andar usando su poder para andar espiando exnovias. Y ahora, por celoso, el vato pues ya lo agarraron con las manos en la masa y podría enfrentar hasta 3 años de cárcel.
0: Sí, es poquito lo que le están dando.
3: ¿Qué tal, Upido?
2: Estas bases de datos y dispositivos de rastreo son herramientas importantes para las fuerzas del orden, para que realicen saqueos, identifiquen criminales y puedan buscar gente peligrosa.
3: No para uso personal.
2: Exactamente. Entonces, pues el vato dijo que no sabía que estaba haciendo algo tan malo, que solamente quería saber lo que estaba pasando con su exnovia. No. Se la borra, lo dejó, lo abandonó y este vato dijo, se regresó con el ex.
3: Sale más barato ir a terapia, no sé, comprar un perro.
2: ¿Cuántas tonterías hace la gente ardida? Por ejemplo,
0: su vida.
2: Exactamente. Sí. Pues su carrera. ¿Sabes cuánto tienes que batallar para volverte policía?
0: Sí, no, y todo lo que te investigan, que no tengas ningún antecedente, ni récord en el Seguro Social, ni de... Si debes algo, tampoco te dejan ser policía.
2: Y va a tener,
3: hasta tu familia te investiga. Sí.
2: Exactamente. Y va a tener que salir de allí. Ya no va a poder trabajar en ningún puesto de gobierno.
0: No,
2: y todo por andar de celoso, tóxico, inseguro. En fin, no sé si esta fue una nota o fue un tarúpido, pero hasta aquí la información. Esto fue Revoltijo Informativo.
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2: Regresamos en minutos al aire con el Terrible, con la nota macabrona. Un compa, ¿qué era lo que escondía por meses en su departamento y nadie se da cuenta? 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
1: Estamos de regreso al aire con el Terry con esta nota macabrona que se titula El hombre que escondió un cadáver durante años.
2: Ay, güey.
1: Porque hay crímenes que parecen desaparecer con el paso del tiempo hasta que una nueva pista vuelve a abrir una historia que alguien intentó enterrar para siempre. Esta es la historia de Tony Parsons, un ciclista escocés cuya desaparición se convirtió en uno de los casos más impactantes de Escocia. Era el año 2017 cuando Tony, un hombre de 63 años, salió como acostumbraba a recorrer una bicicleta en una zona de las montañas de Cairngorms, Escocia. Pero esa tarde nunca regresó a casa. Este compita estaba haciendo un recorrido porque era sobreviviente de cáncer y estaba haciendo un recorrido recorriendo Escocia en bicicleta. Y ya no llegó, ¿verdad? Su familia comenzó a buscarlo porque estaba desaparecido, estaban desesperados. ¿Cómo se pudo haber desaparecido si nadie supo? Nada más había un video de una gasolinera que lo vieron pasar. O sea, el vato sí pasó por un pueblito, pero nada más tenían ese dato. Pues, ¿qué pasó? Pues parecía que Tony simplemente estaba esfumado, que habían bajado los extraterrestres y se lo habían llevado. Pero no. Hasta que apareció un hombre que cambiaría todo. Alexander Sand... ¡Se me metió Lolita Ayala!
2: De ahí, vamos, vamos, disculpe Claudio. Usted.
1: Se me metió Lolita... Pero disculpe usted. Continúo. Para que vean
2: son
1: que
2: el los programa, nervios.
1: Porque el programa está completamente el vivo. Es que la nota macabrona me está poniendo nervioso.
2: Sí.
1: Un día apareció un hombre que cambiaría todo. Alexander Sandy McKellar. McKellar era un hombre conocido en la zona, amante de las motocicletas y las actividades al aire libre. Pero tras de esa imagen escondió un secreto que finalmente salió a la luz. Las autoridades descubrieron que el día que desapareció Tony McKellar había estado relacionado con un vehículo que circulaba en la misma zona donde el ciclista fue visto por última vez. ¿Qué pasó? Que este Sandy McKellar estaba pisteando con unos compas y metiéndose cosas.
2: Ponles high.
1: Se puso bien eufórico. Y en esa fiestecita, pues dijeron, vamos por otras. O vamos a seguirla a otro lado.
2: Sí.
1: Pues iban manejando por una carreterita ahí en lo bonito de Escocia, cuando rácatas, güey, pierden el control y atropellan al ciclista que estaba manejando de noche por esa carretera, güey.
3: También, ¿quién se le ocurre? Pues?
1: Exactamente.
2: Y sin luces el vale.
1: ¿Y qué crees que hicieron?
2: Los huyeron, los güeyes, ¿qué más?
1: Les dio miedo, güey. O sea, en lugar de pedir ayuda, decidieron, pues, ocultar el cuerpo, güey. Entonces lo llevaron, güey, todavía vivo, güey, a un lugar donde ellos trabajaban, que era como un ranchito con un campo grandote, güey. No sé qué fregados hacían ahí, pero ahí lo enterraron al vato, güey.
2: Vivo al güey.
1: Ajá. Y según los investigadores, el cuerpo de Tony lo encontraron en una zona remota de la montaña. Pero Jennifer, aquí la onda es de que a este compa lo descubrieron porque andaba con una morra que conoció en internet, ¿verdad?
3: En una app de citas.
1: En una app de citas. Entonces la morra, güey, que ya no quería saber nada del amor, se enamora de este vato que parecía tierno, amoroso, le gustaba hacer cosas al aire libre, era bueno para cazar, bueno para disparar, escalar montañas, era pues muy bueno para hacer senderismo, estaba fuerte, corrioso, sabía trabajar como... Miren ese tipo de jales que hacen los hombres, ¿no? Así. De antes, cortaba troncos, destazaba vacas, así, él solo con un cuchillo, cosas de rancho, y la morra se le hizo interesante, la morra era enfermera, güey, que se enamoró de él, güey, y ya cuando el vato le tuvo confianza, cuando le pidió matrimonio, le dijo, te tengo que confesar algo, y la morra pesó, me va a decir que tiene un hijo.
3: Ya le había dicho medio mundo, ¿no?
1: Sí, la morra le había dicho a todo el mundo ya que se iba a casar. ¿Cuánto tenía que lo conocía Jennifer? Como 3 meses,
3: dos,
1: ¿no?
3: Dos meses.
1: Sí, ya. Pero antes de casarse le dijo, te tengo que confesar algo.
2: Ey.
1: Desvivimos un fulano.
2: A la madre. No, pues, con eso.
1: Bueno, ¿y qué crees que hizo la borra, Chico Morales?
2: Pues tuvo que ir a la policía de volar.
1: ¡No!
2: ¡Ah, qué hija hija de su madre. ¿Y eso?
1: No, pues digo, pues ya pasó, pues fue un accidente, lo que no fue su año, no fue su daño. Dice,
2: yo también, no te preocupes.
1: Exactamente, pero después se fueron dando cuenta de muchas cosas. La morra después se fue a vivir con él, y de ser una enfermera estudiosa, buena persona, se empezó a ser borracha, viciosa, parrandera y todo, y su familia empezó a ver que se portaba raro, ¿no? Uh-huh. Pero el hecho de que ella sabía que su vato había desvivido un vato, pues no la dejaba vivir. Y después se enteró de cosas peores. Ella. El hermano, güey, del vato de su novio le dijo, sí. Es que, ¿sabes qué? Cuando la atropellamos, el vato todavía estaba vivo.
2: Ingeso.
1: Entonces, eso ya no fue un accidente de que lo atropellaron y se murió, no. O sea, fue un homicidio.
3: Lo dejaron petatearse.
2: Sí, no, pues lo mataron cruelmente.
1: O quién sabe si lo habrán enterrado vivo, güey.
2: Pues todo lo dejaron morir igual.
1: Exactamente.
2: Si lo llevaban vivo, sabían que podía tener posibilidades de vivir, lo mataron.
1: Entonces la morra, güey, pues ya después que ya no podía con ese cargo de conciencia, fue a la policía, güey. Pero mientras estaba la policía investigando, la morra seguía viviendo con el vato, güey. Y seguían de parranda, matando la rata, drogándose, pisteando y todo. Pero al final, pues yo no entiendo la morra por qué no lo dejaba, güey. Sabía que andaba con un asesino, pero seguía viviendo con él, Jennifer.
3: Pues sí.
2: La adrenalina, ¿verdad?
3: Es que nomás iba como que alargando. Ah, después de Navidad, después de esto. Y pues, o sea.
1: Y que es que para que no sospechen. Que era, ella vivía con el vato, que para que no sospecharan. Y la policía le decía, ¿qué andas haciendo ahí? Te andas metiendo en broncas, ya déjalo, güey, déjalo acá a nosotros. Porque primero la policía no le creía. Y ya después, ella. ¿Y sabes cómo descubrieron el cuerpo del vato? Porque el vato le dijo, yo quiero que me digas dónde lo enterraste, güey. Entonces el vato la llevó, güey. El vato la llevó, güey. Y para que la policía pudiera identificar el cuerpo, güey, estaba tomando un Red Bull y lo dejó ahí, güey. Y le dijo, ahí donde vean en ese terreno una lata de Red Bull, ahí está enterrado.
2: Mi Judas fue más traicionero, ¿verdad? Que esta morra, ¿verdad?
1: Y ya después.
3: Y porque los papás intervinieron para que hablara la policía.
1: Exactamente. Y ya después, con esa lata de Red Bull y todo el rollo, ya se dieron cuenta que, pues. No crees que luego lo encontraron. O sea, por ahí andaba enterrado el vato. Tuvieron que hacer un escarbadero, pero por fin dieron con el vato. Y ya después que encontraron el cuerpo, que tenían la confesión del hermano y el testimonio de la novia. Pues a los vatos, a los dos los arrestaron y los metieron al bote.
2: Que de este estómago cabrón, imagínate. me estoy imaginando el camarada bien a gusto. Se salva de cáncer. Se va a cotorrear en la bicicleta. Y lo matan prácticamente porque no fue accidente. Pone que primero sí.
1: Pero chico,
2: ya al verlo vivo y llevarlo a enterrar, ya no.
1: ¿Quién anda en bicicleta a las 10:30 de la noche en una carretera, güey? Bien oscura.
2: O sea, a lo mejor andaba pajareando.
3: La onda es de que como ellos iban borrachos y exceso de velocidad.
1: ¿Y a qué te expones pues, a andar en la carretera a las 10:30 de la noche?
3: Y luego dices, pues ¿quién va a fregados a andar aquí ahorita de noche?
1: Pues un borracho.
2: Él se la
3: pues
2: buscó.
3: Sí, pero aquí el hecho no solo fue que lo atropellaran, sino que lo dejaran sin
2: pues sí.
3: Hacerle el intento tan siquiera.
2: Sí, que lo vieron así respirando y hay que llevarlo al güey a algún hospital, ¿no? Lo llevaron
3: porque
2: al rancho enterrado.
3: No lo encontraron hasta como 3 años después.
1: Exactamente. Pues bueno, esta fue la nota macabrona. Al aire con el terrible. Tenemos tu squishy para tu chamaco. ¿Te lo quieres ganar? Márcame el 866-794-5099. Pero tienes que estar con tu chamaco, ¿eh? Con tu hijo, con tu hija. 866-794-5099. Hoy tenemos el squishy mantequilla, el butter.
2: El bueno.
1: El bueno, el original.

0: Vámonos a la línea telefónica al 866-794-5099. Vamos a ver quién está por ahí. Hola, ¿con quién hablo?
1: Hola, buenos días. Mi nombre es Nancy.
0: Hola, Nancy. ¿Cómo estás, Nancy?
1: Bien, gracias.
0: Bien. Oye, ¿está tu niña contigo?
1: Sí.
0: ¿Cómo se llama tu niña?
1: Yamilet.
0: Pásame Yamilet, por favor.
1: Ok, ahí te la paso, ¿ok?
0: Ok.
2: Hola.
0: Hola, Yamilet, ¿cómo estás?
2: Bien.
0: ¿Cuántos años tiene Yamilet?
2: 9.
0: Oye, tenemos el squeezy, el butter squeezy. ¿Te lo quieres ganar?
2: ¡Vale! Sí.
0: Ok, te voy a hacer una pregunta bien fácil. ¿En qué grado vas? ¿En qué grado vas?
2: Cuarto.
3: ¡Bravo! ¡Te ganaste!
0: No, todavía no.
4: Dijiste que le iba a hacer una pregunta, no, ya se la hiciste.
0: Una pregunta de cuarto grado, ok. Ah. Ok, a ver, dime.
2: Ya voy a cuarto.
0: Ya vas a cuarto. Ok, Yamilet, dime. ¿Cuál fue el primer presidente de United States of America?
4: No, the first president of United States. Ni yo me la sé, Terry. Pues el... ¿Se lo quieres dar o no, pues?
0: A ver, ya, sí sabe, Yamilet. ¿Sí, Yamilet, sabe, Yamilet? ¿Sí sabe, Yamilet? Yamilet is the first president of United States.
2: El primer presidente. Washington.
0: ¡Yeah! ¡Bravo! ¡Felicidades! Te llevas tus quizzes de mantequilla, Yamilet. Are you happy, Yamilet?
2: ¿Eh?
0: ¿Estás feliz?
4: Are you happy and you know I clap your hands?
0: ¡Felicidades, Yamilet! Bueno, quédate en la línea telefónica. Ahorita te tomo la información. Felicidades a tu mamá Nancy también. Que Dios las bendiga. Un ratito más, porque andamos con falta de asistencia para tomarte la información. Tú tenme paciencia, ¿ok? Y la llamada que está en espera también, no me cuelgue.
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6: Buenos días, ¿cómo andamos? ¿Tú te ven?
0: Al millón y pasadito, doctor Z, mejor que Gianni Infantino, que dice que le anda rogando a Donald Trump. Híjole. Por favor, papi Trump, que no me corran.
4: Papi Ringo,
0: pero ahorita...
6: Hazme el paro.
0: Ahorita que me dé la nota, le tengo una pregunta sobre eso para ver qué usted piensa, ¿ok? Adelante, doctor.
6: Vámonos de una vez, porque hay muchas preguntas el día de hoy. Señores, hoy arranca la Leagues Cup edición 2026, 6 partidos pautados, comenzando ya a las 6:45 centro, 7:45 del este, 4:45 pacífico. Cincinnati está recibiendo el equipo del Pachuca, mientras que en Columbus el equipo del Crew será anfitrión de los rojinegros del Atlas. 15 minutos más tarde, Charlotte, pronóstico de lluvia, esperemos que se pueda jugar contra Pumas. Y a la misma hora, 30 minutos más tarde, Minnesota en contra de Juárez FC. A partir de las 9 centro, 10 del este, 7 pacífico, los Tigres en Utah estarán encarando el Russell Lake. Y 30 minutos después, los Vancouver Whitecaps en contra de los Potros de Hierro del Atlante de Miguel Herrera, que por cierto que dijo que David Ospina es duda que se pueda quedar con el conjunto del Potro
7: David
6: de Hierro.
7: Una situación de un brazo, el cual ha puesto en duda si David realmente va a ser jugador del Atlante. Él llegó con muchas ganas, llegó con una actitud súper positiva, un tipo que vino a entrenar, que se presentó. Desafortunadamente en este proceso de trabajo volvió a resentirse del codo.
6: Codo derecho. Mi Terry, ¿aquí ha apoyado al tema del arbitraje y el fútbol femenil, sí o no?
0: Sí, claro que sí, siempre, a la liga femenil y todo, claro, siempre se le ha dado apoyo. Estamos muy orgullosos de Katisel, que es la representante mexicana que pitó en el Mundial.
6: Lo único es que dije que el fin de semana vi fútbol y lucha libre, que al minuto 20 tenían que haber sacado 3 tarjetas. La criticaron algunos pasados porque lo tomaron por cuestión de género, cosa que no debe de ser. Pero Katisel respondió con un mensaje a través de Instagram, en donde puso la canción Necio de Miriam Quiñones, que dice: me viene a convidar tanta miércoles de ceniza. Una frase con la que dejó clara su postura y envió también un mensaje: si la información te la da un traidor, ¿qué tan seria puede ser tu nota? ¿Es periodismo o amarillismo? En este mundo es más difícil ser congruente en valores y firme en ideales. Ser un profesional en cualquier área es laborar bajo principios éticos. Yo decido en qué mundo quiero vivir. Katia, te equivocaste. Como se equivocó Ramón Rizo, Alcalá, Benito, todos se equivocaron. Pero hay que apechugar también cuando te equivocas.
0: Pues sí.
6: Y creo que responder en redes no es lo correcto. No, te equivocaste. Bien, ¿sí o no?
0: Regó el tepache de aquí a la luna. No, que eso no lo tenía que haber hecho. También si hubo algún misógino que la juzgó porque por
6: Chacón, su, por de Chacón no vas a estar hablando, bueno, mal.
0: Chacón era un árbitro, ¿verdad? Pero no tenía que haber usado la misoginia para hablar del arbitraje de Katia. Ese ya se equivocó, como también él en su momento se equivocó y como los mejores se han equivocado. Porque no, hay otros que han hecho cosas peores, ¿no? Espero que no le vaya a repercutir en que me la vayan a meter al congelador muchos partidos.
6: No, bueno, la próxima jornada de la Liga MX hubo tantos errores que tiene que ser revisado su caso y sancionado. Y al tipo que le dio el balón a Drede, tienen que castigarlo y tienen que exhibirlo y decirle, ¿sabes qué? Ponerle imagen y decir, esto no puede ser, porque para mí me parece...
0: No entiendo eso que le dio el balón.
6: En el partido de Querétaro-Tigres, le dan un balonazo. Para mi gusto voy a buscar la imagen de intencional, ¿eh? Digo, ¿sabes qué? Ahorita me la voy a retratar.
0: ¿Un jugador?
6: Claro.
0: Oh, wow. Entonces es una agresión al árbitro. Ah, qué bárbaro.
6: Y eso se castiga con punitividad. Te me vas dos o tres juegos a la congeladora. No puede ser posible. Pero también Katia tiene que aguantar la crítica. No solo va a hacer porras toda la vida, ¿sí o no?
0: Sí, tiene, bueno, sentarse. Okay, ¿qué tiene que hacer ella? Ok, por ejemplo, nosotros tuvimos una rachita, que usted sabe que tuvimos una rachita de un bajoncito, ¿verdad? ¿Qué hicimos nosotros como equipo? Nos sentamos, vimos, analizamos hora por hora, día por día, minuto por minuto. Vimos dónde estaba la falla para arreglarla. Ella tiene que hacer lo mismo, siéntese, vea su partido y vea en qué falló y corrija su error en vez de andar despotricando en redes sociales, creo.
6: Eso no deja nada, no abona nada, no va a cambiar la diferencia, no más que decir, soy empoderado y yo soy... No. De la fila hay que ser el último, ¿sí o no?
0: Sí.
6: ¿Qué tema me traes a la mesa, Mitter, porque bueno, el tiempo avanza?
0: Gianni Infantino, el presidente de la FIFA, por todo este mundial que acaba de pasar, que dejó mucha lana, bueno, pues se podría quedar sin trabajo. Y obviamente no cualquiera va a estar contento por dejar de ganar 2 o 3 millones de dólares al año más lo que se robaba por aquí y por allá. Le anda rogando a Donald Trump que lo ayude para que no lo corran. Pero aquí la pregunta es, ¿por qué lo quieren correr en la FIFA? ¿Por las ayudotototas que le dieron a cierta selección o por su relación con el presidente Donald Trump? ¿Qué cree usted? ¿Por qué cree que lo quieren darle cuello, cepillar?
6: Yo creo
0: no lo
6: que
0: pueden
6: todo,
0: cepillar porque no tiene pelo.
6: Todo podía pasar, ¿no? Los boletos caros, los estacionamientos altísimos, el haber tenido 48 selecciones le había salido todo bien. El tema es que cuando quieres vender algo que no es tuyo, que pertenece a 211 socios, llegará y decir, ¿sabes qué? Les voy a vender el 20% de esta empresa de futuros, porque además vendía varones, juveniles, femeniles, todos los torneos a una empresa con la cual en qué momento se arregló, no tenía información los socios, y además donde dice, mira chico, es que si tú me ayudas y representas el fútbol de Chicolandia, ¿sabes qué? Te van a dar 20 millones de dólares. Y es ahí donde le han agarrado pues tirria y lo han dejado mal parado. ¿Sí o no?
0: Sí. Entonces no fue por las ayuditas No fue por eso.
6: Aparte, por hacer ese negocio, su sueldo iba a pasar de 4.8 millones de dólares al año, iba a escalar a 64.
8: Ay, papá.
6: Entonces cuando dices, no, tú no quieres ver el bien, tú quieres despacharte con la cuchara grande. ¿Sí o no? Sí. No puedes vender algo que no es tuyo, que es de las asociaciones. Y hay ellos, entre ellos una mujer, hay una mujer que podría llegar a ser presidenta de la FIFA, y me parece, porque no vamos a poner en discusión las capacidades de las mujeres.
8: No,
6: son
8: claro
6: tan capaces con los hombres, ¿sí o no?
0: Sí.
6: Hay quienes dicen que no.
8: Sí,
6: Lisa
8: no.
6: Klaveness, presidenta de la Federación de Noruega, pues es una de las más activas en la oposición al plan Infantino, y si tuvo los ovarios para ponerse en contra del presidente de la FIFA, tiene los ovarios para dirigir la FIFA. ¿Sí o no?
0: Sí. Sí.
6: Katia, aquí apoyamos, nada más que el día que te critican, hay que apechugar, hacer una catarsis, ¿sí o no?
0: Sí, claro.
6: ¡Deporte! Segmento deportivo Mitotero traído a ustedes por cortesía, amistad, generosidad de los amigos de los mensajeros de fe. Los mensajeros de fe están aquí para ayudar a aquellas personas que no han podido traer a papi o mami de Estados Unidos porque están castigados, porque les ha negado la visa, porque lo que sea, cualquier circunstancia.

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1: Empezando. Oh,
2: te digo, vale.
3: Bueno, hay que sacar el cobre desde un día, desde el primer día, luego no ser hipócritas.
1: Sepan a lo que se atiende, ¿no?
3: Claro, claro.

0: Si tienes la cara igual de cacariza que las calles llenas de hoyos de Los Ángeles.
1: Si tienes cara en las espinillas.
0: Exactamente, tenemos a la doctorcita Karen Carrillo, así como la ves en la tele, que nos va a hablar de los remedios para el acné después del Terrimix. Ya viene con nosotros al aire con el Terry con un remedio bien perrón.

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1: Estamos de regreso al aire con el terrible al millón y pasadito, transmitiendo para toda la Unión Americana y también parte de la República Mexicana. Y el día de hoy, pues tenemos a una personalidad muy importante, es Karen Carrillo, mejor conocida como la doctorcita, médico general y estético de las mejores en México, reconocida en toda la República. Y bueno, la tenemos aquí con nosotros para hablar de belleza. Jennifiera, por fin tenemos a alguien, paisana tuya de Mexicali.
2: Claro, de los mejores, para que digan.
3: Y, los cachanillas.
1: Bien, y el día de hoy podemos platicar con ella. Bienvenida al programa, doctora. Gracias por estar aquí con nosotros.
3: Ay, pues muchas gracias a ustedes por invitarme. Para mí es un honor estar con todos ustedes y poder compartirles un poquito sobre todos estos temas de salud que influyen al final del día en nuestra autoestima, en nuestra seguridad, y que todo tiene solución en esta vida.
1: Muchas gracias. Bueno, antes de empezar con el tema de hoy, que es el acné, háblenos un poquito de usted para que la gente la conozca.
3: Claro que sí, yo soy originaria de Mexicali, Baja California.

0: California, estudié medicina en la Universidad Autónoma de Baja California. Después hice la maestría en medicina estética y antienvejecimiento y la especialidad. Tratamos, nuestro lema es Juventud sin Cirugía, porque tratamos de ofrecer, más bien les ofrecemos a los pacientes todas aquellas alternativas no quirúrgicas y que no requieran tiempo de recuperación para que el paciente pueda consentirse, mejorar, sentirse mejor sin alterar su rutina del día al día. Su trabajo, el ser mamá, el ser papá, el ser amiga, amigo, el llevar, traer, que puedas hacer todo y sentirte mejor.
1: Exactamente. Y qué bueno que estamos platicando con usted, porque antes, por ejemplo, si un hombre se hacía un procedimiento estético, ay, no, que ya eras del arco iris o del otro bando, era un tabú, ¿no? De que ya, pero ahora ya está bien consentirte y hacerte arreglos y verte joven, cuidarte la piel, porque si te cuidas tu piel y sigue los consejos de personas expertas como la doctorcita Karen Carrillo, puedes verte joven hasta los 40, 50, 60 años, como si tuvieras 30. Uh-huh. Y eso es chido, y como dice ella, sin cirugías. El día de hoy vamos a hablar del acné, se había ido un poquito, se había olvidado, esos chicos con barros por todos lados, pero de repente volvió a salir. Entonces el día de hoy nos vas a decir cómo poder prevenir el acné y tratarlo si lo tenemos, para que no nos queden marcas en la cara.
0: Exactamente, es importante recordar que el acné pues es una enfermedad de la piel, es decir, tenemos bacterias que nos defienden en la piel, y cuando hay sobrepoblación de esas bacterias, es decir, que se reproducen de más en la piel, es cuando se genera la infección del acné. Hay diferentes tipos de acné dependiendo si son los comedones, si hay lesiones de comedones. Los comedones son los puntitos negros que se nos entierran, luego hay comedones que son los puntitos blancos, luego están las pápulas y las pústulas. No hay acné inflamatorio y no inflamatorio. Entonces, siempre hay que hacerle la conciencia al paciente de una vez que es normal que aparezca el acné en las mujeres de vez en cuando, pues cuando vamos a se acercan los días de nuestra menstruación, uno que otro, pues no pasa nada. Pero cuando ya es muy recurrente y ya toma una zona fija, pues hay que acudir con el médico. Está totalmente comprobado que la dieta y la alimentación sí influye en el acné. Y al igual que la ingesta de alimentos con alto contenido de vitamina B, como lo son los cereales, o simplemente se nos hace fácil decir, ay, me duele la columna, me voy a inyectar complejo B, pues eso nos puede ocasionar un acné por rebote. Hay ciertos medicamentos que también nos pueden generar la aparición del acné. Entonces, cuando el paciente vea que están apareciendo las lesiones de acné en nuestros hijos con los cambios hormonales, o inclusive en la edad adulta, pues hay que acudir con el médico, como dicen ustedes, para evitar las secuelas del acné, que son las manchas y las cicatrices. Lo primero que hay que hacer, si no puedo acudir al médico a una valoración o a una consulta, bueno, es datos básicos: lavarnos la carita en la mañana y en la noche, usar bloqueador solar libre de aceite, que ya hoy en día hay con maquillaje, sin maquillaje, y que eso ayuda a que no se nos tape el poro, y que si está el acné y nos da el sol, pues no nos empecemos a hiperpigmentar, ¿no? Eso es muy importante. Y empezar con la dieta, decirle a los pacientes que eviten los alimentos y los medicamentos con complejo B, y también ciertos alimentos como los lácteos, el chocolate, las dietas con alto contenido de carbohidratos. Sabemos que hoy en día andamos siempre súper apurados, pero pues también nuestro cuerpo es el reflejo de lo que comemos, ¿no? Entonces las comidas rápidas pues no nos favorecen tanto. Digamos, si por una comida rápida, pues cambiarla por una ensalada con pollito, un poquito más saludable. Y evidentemente acudir con el médico para ver el origen del acné, si es por cambios hormonales, o ver si es por medicamentos o por alguna otra patología que nos esté dando la aparición de los granitos.
1: Exacto, pues muy bien, excelente información. Tiene que ver con la alimentación y con el tipo de vida, incluso hasta con medicamentos. Para las personas que tienen esas cicatrices bien feas, que piensan que ya no se les va a quitar, que se les marca, ¿hay un remedio para ellas, doctora?
0: Mira, es importante hacerle ver al paciente esto, hacer la conciencia de que una cicatriz se puede disminuir en un 60 a un 80%, pero no se va a quitar para siempre. Pero el simple hecho de disminuirla hace que se vea la piel más pareja, más homogénea, y al final del día es casi indetectable. Existen tratamientos, pero sí es importante que primero el paciente trabaje o se dé tratamiento para el acné, y una vez controlado el brote de acné, ya pasamos a tratar lo que son las cicatrices y las manchitas. En la actualidad hay tratamientos mínimamente invasivos que nos ayudan a trabajar todo tipo de cicatrices. Puede ser desde inyectables y no inyectables. ¿A qué me refiero? Es, pueden ser desde láser, puede ser el láser de luz pulsada, puede ser un láser pico que nos ayuda a regenerar la piel, puede ser a lo mejor pequeñas microagujas, subincisiones. Si son marcas, a lo mejor como manchitas, pues hacer peelings. Pero todo va a depender, uno, de la condición de la piel del paciente y sobre todo el tipo de piel. Porque no nomás es llegar a ofrecer el tratamiento para la secuela. Primero tenemos que ver que la piel esté preparada para recibir ese tratamiento. Porque al final del día, si la piel no está preparada, pues la piel me va a responder. Me va a decir, no estoy preparada, me estás agrediendo, pues voy a inflamarme más. Entonces, por eso es importante que siempre vayan a una valoración con los médicos antes de hacerse un tratamiento, porque muchas veces se autodiagnostican y dicen, ah, es que escuché o vi en TikTok que si me ponía, me exfoliaba todos los días con limón y azúcar la cara, me iba a despigmentar. Pues claro que no, porque el limón mancha. Entonces te vas a manchar más y se va a hacer un círculo vicioso, vas a deshidratar la piel, estás inflamada, estás manchada y entonces alteras, vaya.
1: Exactamente.
0: El diagnóstico del médico cuando acudas a él.
1: Exactamente. Tengan mucho cuidado a quién siguen y a quién andan viendo consejos. El otro día andaban ahí unos tiktokeros haciéndose mascarillas con hot Cheetos.
2: No, no manches, eso ya.
0: No.
1: Bien, y si no se te quitan las marcas, bueno, la doctorcita te va a ayudar, ahorita te vamos a dar su información, Soño. Yo te regalo una máscara de luchador para que te tapes la cara. O sea, te vamos a solucionar el problema.
2: De lo barato.
0: El problema se soluciona, no. Y ¿sabes qué? Algo que es bien importante es hacer conciencia en el paciente. Toda cicatriz, yo siempre les digo, pues es una experiencia de vida. A lo mejor no tan bonita, porque pues es una cicatriz, a lo mejor, o soy una sobreviviente de cáncer de mama, pues me siento orgullosa de que sobreviví al cáncer de mama, me explico. Al final me quedó una cicatriz, pero sobreviví y estoy viva. A lo mejor tuve acné por estrés, por múltiples causas, pero hay que aprendernos a amarnos desde adentro como somos, y te aseguro que además cualquier tratamiento, o sea, va a sumar, ¿sí me explico? O sea, una cicatriz no nos va a definir como la persona más buena o más bonita, porque lo bonito viene desde adentro.
1: Eso es lo más importante.
0: Exactamente, entonces eso es bien importante, que el paciente mejorarlo, obviamente, para que recuperes tu autoestima, para que te sientas mejor, pero lo mejor es lo que viene desde adentro, los sentimientos.
1: Y tu autoestima, hay que trabajar en ella también. Gracias, doctorcita. Para todas las personas que quieran contactarle en las redes sociales o hablarle, ¿cómo se comunican con usted?
0: Nos pueden encontrar en redes sociales como DRA Karen Carrillo Díaz, en Instagram, en Facebook, como Juventud Sin Cirugía Culiacán. Ahí estamos ya también en el podcast, en YouTube, para que nos sigan como The KFX. Entonces nos pueden escuchar y ahí también hablamos de diferentes temas, melasma, cicatrices, rejuvenecimiento. Están muy interesantes los temas, para que aprendan un poquito más desde el área, desde el punto de vista médico.
1: Muchas gracias, doctora. Nos escuchamos la siguiente semana.
0: Gracias a ustedes.

Buenos días, iniciamos con las informaciones. Las redadas migratorias continúan generando tensión en el condado de Los Ángeles. Organizaciones comunitarias mantienen jornadas de apoyo legal y acompañamiento para familias afectadas, mientras siguen las críticas por el uso de operativos federales en centros de trabajo del sur de California. Hoy martes entra en una semana clave la temporada de negociaciones políticas en Washington, con el Congreso retomando debates sobre presupuesto y seguridad fronteriza, temas que dominarán la agenda nacional durante los próximos días. México debuta en la Leagues Cup 2026, que inicia hoy martes 4 de agosto con la participación de 36 equipos, los 18 clubes de la Liga MX y 18 de la Major League Soccer. El torneo se disputará hasta el 6 de septiembre y reúne a los mejores equipos de México y Estados Unidos en busca del campeonato y de un boleto a la Copa de Campeones de la CONCACAF. Para Al Aire con el Terrible les informó Mónica Alexandra.

0: quiero decirle a cada uno de ustedes que estamos vivos.
1: Solo por hoy,
0: chamacos y abusados, lo que tengan en las orejas.
2: Ah, caray.
3: ¿Por qué?
0: Sí, no les vaya a pasar lo que este compita.
2: ¿Qué?
0: Que oía voces en la noche y oía ruidos.
3: Traía los audífonos.
0: No, no eran los audífonos.
4: Un fantasma le secreteaba.
0: No, no, tampoco.
2: Su compa.
0: Lo que pasa que el vato se daba cuenta.
4: Su rumi.
0: Oía ruidos en la noche.
3: Era el Pepe Grillo.
0: El vato oía ruidos en la noche. Mira, y no era un vato, era una mujer.
4: Ah,
0: ella escuchaba ruidos en la noche y pues se puso a preocuparse porque estaba ahí. Fue con un brujo, le habló a don Ricardo Carrera.
3: Era
0: no se crean. Fíjate que durante la madrugada, Elena Mariscova despertaba en el hotel de Tailandia al escuchar sonidos extraños en su oído. Y las molestias continuaron durante horas, por lo que decidió acudir a un hospital. ¿Y ahí qué creen que se dieron cuenta los doctores?
2: Tenía una cucaracha.
3: Un insecto adentro.
0: Casi, sí. Bueno, sí le atinaron los dos, pero no era una cucaracha. Se
4: una
0: dieron
4: lombriz.
0: Cuenta que tenían una hormiga viva que estaba adentro de su oído. El insecto fue extraído y la paciente recibió tratamiento. Pese a lo ocurrido, Elena tomó la experiencia con humor, aseguró no haber desarrollado fobias y hasta decidió nombrar a la hormiga. Le ¿cómo? Puso la cerilla.
4: La cerilla.
2: Ahí no se ahogó.
4: Yo le hubiera dicho a la conchuda. Andaba viviendo ahí sin pagar renta ni nada, ni chambeando.
0: Oye, pues hay que tener cuidado también en qué hotel se mete para que se te mete una hormiga en el oído.
2: Sí.
4: Simón.
0: Bueno, pues vámonos a otra información, chamacos. Un estudio dice que los hombres pasan alrededor de 7 horas al año escondiéndose en el baño nada más para paz y salud mental.
2: Ah, caray, ¿cómo está
3: le
2: eso?
3: Da paz en el baño.
0: No,
4: es que
0: o sea
4: relajas,
0: que básicamente
4: nadie te molesta ahí, güey.
2: Bueno, depende, porque aquí en el baño de aquí, cuando estaban los trabajadores de Caltrans, no duraron ni medio segundo en el baño.
4: No, pero te refieres a tu casa, pues ya cuando llegas, Simón.
3: En el bañorte.
0: No, pues eso de andarte escondiendo en el baño del trabajo, eso no se vale. fíjate que este estudio dice que los hombres pasan ese tiempo en el baño 7 horas al año, meditando en su vida, tratando de resolver problemas o solamente quieren un descanso de sus jefes o sus esposas.
2: Oh.
0: La idea no tiene que ver con la higiene y más con la salud mental y la paz y la privacidad que nadie les va a quitar cuando están ahí sentados en el trono meditando. Pues no han visto esa estatua muy famosa que está en Grecia, creo, del hombre que está sentado pensando.
2: Oh, es el pensador.
4: Del hombre el pensador.
0: No es una piedra, es una taza del baño.
2: Ah, caray.
0: ¿A poco no, chamacos?
4: Sí parece, y pero lo raro es que traiga como un plato en la mano.
2: Y una lagrimita en el ojo, ¿eh? Es estreñido.
0: Nosotros regresamos con más al aire con el terrible.

0: Estamos de regreso al aire con el Terry, listo para hacer la confesión. Tenemos a Lucía en la línea telefónica. Bienvenida, Lucía, ¿cómo estamos?
1: Buenos días, Terrible, buenos días a todos. Pues aquí, más o menos.
0: Más o menos. ¿Estás dispuesta a hacer una confesión a tu esposo? Bueno, no es tu esposo, porque como leí, viven juntos nada más.
1: Vivimos juntos.
0: Pero, ¿qué le quiere decir?
1: Mira, yo a él lo había mirado ya así con dudas y me hacía muchas preguntas acerca del bebé que tenemos. Va a cumplir 2 años mi bebé. Y anduve viendo que anduvo investigando lugares para hacer ADN o si compró una prueba de ADN por ahí en alguna farmacia. No sé en dónde las vendan realmente. Pero según yo miré en el ordenador, en la computadora, que él estuvo como visitando lugares que hacían pruebas de ADN.
0: Oh, pues a lo mejor él quiere saber si él es hijo de su papá.
2: Ándale.
1: Él tiene dudas por mi niño, porque pues sí, mi niño no se parece a él, la verdad, porque pues no es de él. Y pues ya, para que no gaste tanto dinero, pues mejor le voy a confesar que pues no es de él y que se ahorre esa feria.
0: ¿Y de quién es el bebé? Me lo platica regresando aquí al aire con el Terrible. Volvemos con la prueba de la confesión.

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1: Estamos de regreso al aire con el Terry y con Lucía, que va a hacerle una confesión a su marido. Su marido ha estado investigando cómo hacer pruebas de ADN y parece que en una farmacia ya compró el kit. Ya ves que puedes ir a la CVS, sí, a la Walgreens, ahí venden el kit. Ya después tú lo mandas a un laboratorio, ¿no? Uh-huh. Entonces, ella dice, oye, para que no gastes en esa madre, pues te voy a confesar que el bebé no es tuyo. Ahora, te pregunté fuera del aire que de quién era el bebé. ¿De quién es el bebé?
2: La verdad, Terry, no sé. Yo me fui un día de fiesta con mis amigas y tomamos mucho, conocimos ahí unos muchachos, me gustó uno y me fui así una noche de copas, una noche loca. Bueno, a mi esposo ya lo conocía, pero no había pasado nada. La siguiente semana me fui con él y pues también me acosté con él a la siguiente semana, entonces...
3: Se lo enjaretaste al pobre.
1: Ok, entonces resulta que ni siquiera estabas tan tomada que ni siquiera sabes con quién te fuiste.
2: No, la verdad no sé, yo ya no supe nada.
1: ¿Tienen idea?
2: No, porque ni nos pedimos teléfono ni nada, o sea, no, ¿para qué? No pensé yo que fuera a salir embarazada, y pues de mi marido no es, porque obvio el niño, según me dicen mis amigas, porque mis amigas saben, el niño se parece pues con el batillo que me acosté.
1: Pero no saben quién es ni dónde lo... O sea, no, nada.
2: Es que... mira, mi niño está bien blanquito, ojo de color, porque... ¿Sí? Yo sé porque pues mi esposo no está así y pues con el que me metieron gabachillo que vinieron aquí de vacaciones y pues ya sabes, se dio y ya.
1: Quería una latina y la agarró. Bueno, sí. Pues vamos a marcarle a tu marido. ¿Están casados o viven juntos?
2: Solo vivimos juntos.
1: Ah, pero le dices marido, o sea que sí tienes un aprecio por él.
2: Pues sí, porque él se ha portado bien conmigo y con el niño y pues ya le tomé cariño.
1: Ah, bueno, pues se me hace buena onda que le confieses la verdad, porque las mentiras siempre se descubren. Adelante, vamos a marcarle a tu marido, se llama Carlos.
2: Sí,

0: Sí, bueno.
1: Hola, Cuchi, ¿cómo estás?
0: Hola, bien, ¿y tú?
1: Aquí llamándote.
0: Dime.
1: Es que sabes, sorry que te moleste esta, pero porque estás trabajando, pero es que traigo algo en la cabeza que no me deja en paz.
0: ¿Qué pasó? A ver, dime, cuéntame, ¿qué tienes?
1: He mirado que has estado curioseando con pruebas de ADN y me has estado haciendo muchas preguntas sobre nuestro bebé.
0: Sí.
1: Bueno, sí. Y he mirado que ordenaste un kit de ADN o algo así.
0: Sí, también lo ordené.
1: Bueno, te voy a hacer una confesión.
0: A ver, dime.
1: Mira, yo te quiero mucho. Tú te has ganado mi cariño, mi amor y todo eso. El niño no es tuyo.
0: ¿Cómo?
1: No,
0: ¿cómo que no es mío?
1: El niño no es tuyo y pues tú tenías tus dudas y mejor te las aclaro y te ahorras ese dinero.
0: Sí, pero espérame, no. ¿Cómo que no es mío?
1: No, pues no.
0: Todo ese tiempo me estuviste mintiendo, entonces ¿de quién chingaste?
1: No sé, porque mira, una semana antes de estar...
0: estuviste acostando con otros cabrones que no sabes ni quién es.
1: No, escúchame. Cuando una semana antes de que tú y yo pasara lo que pasó, yo me fui con mis amigas de paseo. ¿Te acuerdas que tú me llamaste y te dije que no porque me iba a ir con mis amigas de noche a pasear? Entonces fuimos a un bar, tomamos mucho, andaban unos gabachos allí y pues se dio.
0: Sí, entonces viste dar las nalgas con otros cabos y yo ya chingo. Entonces me estoy haciendo cargo de un niño, que el niño no tiene la culpa, pero me lo echaste a mí diciendo que es mío y no es mío al final
1: niño...
0: de cuentas. ¿Qué mamá son esas?
1: Sí, escúchame, o sea, el niño te quiere no, mucho. O sea,
0: pero me mentiste todo este maldito tiempo, y yo aquí como pendejo, ¿no? Me viste la cara de pendejo.
1: El niño te quiere.
0: Mira, ¿sabes
1: tú
0: qué?
1: Lo
0: mejor
1: quieres.
0: Lo vamos a dejar así. Mira, el niño no tiene la culpa y pues lo que él ocupe voy a estar, pero he estado con él, ni modo. A ver qué puedo hacer y voy a estar ahí para él.
1: Pero.
0: Tú ya, yo ya estuvo.
1: Igual,
0: estuvo.
1: Si te quieres quedar conmigo, te quedas. Si te quieres ir, te quedas. Pero si me voy, tú no vas a ver al niño porque al final, pues es mío. Mira, si te estoy diciendo eso, no es que te quiero quitar al niño, es que tú te has portado bien conmigo desde el momento que yo estuve contigo. Yo ya no he estado con ningún otro hombre, con
0: pero
1: ninguno.
0: Me mentiste,
1: okay.
0: Esa es la mentira
1: sí,
0: que hiciste.
1: Pero te
0: mentiste.
1: Estoy diciendo la verdad ahorita porque no te quiero perder. Pero es que yo te quiero, no te
0: es que
1: quiero
0: ya me
1: perder.
0: Mentiste.
1: Mira, yo no he tenido nada que ver con nadie. Desde el momento que yo estuve contigo y que me enteré y todo eso, yo ya no he estado con nadie. Yo te he sido fiel, yo te quiero. Yo he hecho todo en la casa. Yo te ayudo, trabajo. Ya sabes que tengo mi part-time. Todo para estar contigo. Yo te he sido fiel, yo te quiero mucho. Aprecio a tu familia. Te estoy diciendo la verdad porque ya me angustiaba verte que estabas investigando y todo eso. Y pues sí, no quería mentirte. Y sí, a lo mejor fallé en no decirte al principio, pero yo no te quiero perder ni y no te quiero quitar al niño porque el niño también te quiere mucho y no quiero que te vayas, no quiero que nos dejes, o sea, no es que no me importe, pero no sé qué hacer, pues te estoy diciendo la verdad porque te quiero, si no me hubiera quedado callada.
0: Bueno, entonces, ¿qué vamos a hacer entonces?
1: No sé, ¿tú qué quieres hacer? Yo no te quiero perder, yo no te quiero quitar al niño, pero yo quiero que sigamos siendo una familia, o sea, yo me he portado bien desde, te lo juro, desde el momento en que yo y tú y yo hicimos eso, yo no he estado con ningún otro hombre, a lo mejor antes sí, pero tú y yo antes solamente hablábamos y salíamos y no pasaba nada, recuerda, y después de que pasó, yo ya no he estado con nadie más, te he sido fiel nada más a ti.
0: Pues sí, pero es que todo este tiempo me mentiste y ese niño no es mío, entonces me tengo que encargar de él.
1: Es tuyo, el niño es tuyo. ¿A quién le llama el niño papá?
0: Pues a mí, pero pues...
1: Mira, el niño dices tú que no es tuyo, pero no lo quieres perder. Entonces, ¿qué es lo que quieres? No entiendo tú. Ya, toma una decisión. O te quedas con nosotros, o si nos dejas, no lo ves. Porque como dices, no es tuyo, no lo ves. Así que decide ahora qué vas a hacer. ¿Te quedas o te vas?
0: Es que está difícil. Me voy a quedar, no tengo de otra.
1: ¿Y por qué te vas a quedar? ¿Porque nos quieres o por obligación?
0: Porque los quiero a los dos, son mi familia.
1: Gracias por eso, porque si yo no te quiero perder. Entonces al ratito te llamo para hablar o cuando llegues a la casa hablamos más sobre eso.
0: Ok, está bien.
1: Nos vemos.
0: Ok.
1: Bye.
2: Pues se lo ganó el niño, pero sí, es que mira, ella tiene razón.
3: No, sí.
2: Desde que está con él, no ha estado con nadie más. Ella respeta y admira que él, pues los quiere, los respeta, los protege, ve por ellos. Entonces ella piensa que pues puede hacer una familia con él. no pasó, lo dicen, lo que no es en tu año, no es en tu daño. No pasó después. Ella se embarazó antes y después. Me imagino que cuando estabas con él no sabías que estabas embarazada, ¿verdad?
1: No sabía todavía.
3: Sí, no estoy bien. Pero oye, cuídalo, porque es un gran hombre, digo, el corazón que demostró ahorita. Mi respeto, mi compa, ¿eh?
2: No, cualquiera hubiera hecho lo mismo.
3: No, yo no.
2: Digo la verdad. Pero, porque no lo engañó, literalmente. No. Bueno, le mintió, le escondió. Me imagino que ya cuando vio que el niño estaba bonito y todo, se dijo, este no es de mi vato. Sí, no. O sea, ahí se dio cuenta ella, ¿no?
3: Uno que parece mono tolteca, y esto viene acá.
2: Artesanía de Oaxaca. Y el niño bien güerito, güey, con cara de Donald Trump. Pero es admirable lo que hizo, hay que respetarlo. Sí. Y por eso ya me imagino que lo va a querer más, ¿no?
1: Pues sí, claro.
2: Ahora, el vato va a ocupar terapia, tiene que buscar ayuda profesional, porque para que no, ese pensamiento no le esté persiguiendo y traumando toda la vida.
3: Sí.
1: Pues si es necesario, buscamos ayuda también los dos, porque también yo necesito, porque pues aunque me quité un peso de encima, sigo sintiendo pues la culpa.
3: Nomás ojalá el vale no se lo confiese a su familia, porque va a hablar que eso. El dile vato, que mantenga todo como está.
2: ¿El niño qué apellido tiene?
1: El de él.
2: Ah, pues ya su hijo. Entonces, sí, pues, como ya haga lo que haga, ya es responsable desde el niño hasta que tenga 18 años.
3: Sí.
2: Bien, gracias por compartir tu historia con nosotros. Esta fue la confesión al aire con El Terrible.
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2: Volvemos en minutos con el trending de la Llenafiera. Natanael Cano. No. Da de qué hablar y además, ¿qué le robaron a Netflix? Que parece un niño de 6 años y que podría costarles millones y millones de dólares.
3: ¿Le robaron?
2: Todos los detalles en minutos al aire con El Terrible con la Llenafiera.
3: Pues a mí Netflix me ha robado también.
2: ¿Qué te han robado?
3: Claro,
2: si lo pirateas, güey.

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1: Estamos de regreso al aire con el Terry. Listo para platicar con la Jenny Fiera lo que está pasando en el mundo de las tendencias. Nata Kong, nuestro querido Nata Kong, siempre nos da contenido. Y ahora, pues, ¿qué es lo que nos espera? Y además, ¿qué le robaron a Netflix, Chico Morales?
2: ¿Qué le robaron?
1: Bueno, todos los detalles los tiene Jenny. No digo nada más porque luego me regaña.
2: Y sí, no vas a tener la noticia, pues, tú. Ya,
1: sí,
3: adelante. ¿Qué se pasa?
1: Adelante, Jenny Fiera.
3: Bueno, vamos con Nata Kong o Natanael Cano. ¿Qué creen?
2: ¿Qué pasó?
3: Ya aclaró una duda que muchos traían metidas en sus entrañas.
1: ¿Se les metió hasta adentro?
3: Se les metió hasta adentro esta duda por si tenían el pendiente. Algunos no, a lo mejor. Pero resulta que pues va a haber un nuevo disco. Sacó un nuevo disco que se llama Volumen 1. Porque según él apenas va empezando y es por eso así el nombre, según asegura que todavía no hemos visto su mejor versión. Yo pensé que ya lo había visto todo, pero parece que no. Dijo que se vienen proyectos más grandes y además que se vienen los corridos fuertes, así que yo ya lo sentía fuerte.
2: Oye, Jenny, yo nomás me pregunto una cosa. ¿Qué le ha hecho la humanidad para castigarnos tan feo, para tratar de destruir nuestras vidas, este Vale, con su música?
1: No, pues hay gente que le gusta a Chico Morales.
2: No, ¿cómo vas a creer? ¿Sí?
3: Pues no sé, dijo que se vienen otra vez los corridos fuertes. No, los corridos fuertes están de regreso. Así que, bueno, si pensaban que ya había llegado a su punto más alto, no, todavía le queda un puntito más.
1: Pues los podrá vender en Spotify y por subirlos a plataformas, pero ya no va a poder cantarlos en ningún lugar. O sea, él tiene
3: ¿verdad?
1: Que...
3: ¿verdad? Lo van a estar multando ahí a cada rato.
1: Sí, y lo que pasa es que la gente cuando vaya a ver los eventos va a querer oír el corrido que está sonando fuerte, ¿no?
2: Aparte de que canta bien, fue bien dedo el vato. Ya ves que le puso dedo a los policías.
3: ¿Creen? Bueno, pues sí, ¿verdad? Pero ¿ustedes creen que Natanael Cano todavía tiene algo que dar en su carrera o ya fue?
2: A mí, su retiro.
1: Al chico, mueca, ay, qué malo eres. A mí me gusta la canción que canta del Buki. La de si te hago tanto mal. Es más, ahorita me la pone, chico.
2: No.
1: Por favor, sí, pero ahorita vamos a poner. Porque está, a mí me gustó. Como es con bueno, un estilito diferente. Gustó, pero bueno, ¿qué va a ser? Y fiera, bien, le deseamos lo mejor a Nata con su nuevo material de corridos.
3: Esperemos que pues no causen más. Pues cosas, más daños, ¿no? O sea, que estén fuertes, pero en el límite.
1: Exactamente.
3: Pero bueno, vámonos, cada quien escucha lo que quiere. Vámonos ahora con una película que, bueno, esto parece sacado de una película, pero no es sacado de Netflix. Y no es una película, es un robo. Porque resulta que en Hollywood, chicos, en la plataforma la están demandando por 105 millones de dólares después de que se robaran de ahí de sus oficinas un disco duro que tenía, que no estaba así, ya ves que sí, ponen cifras para que no los puedan ver, están cifrados, pues. Pues resulta
1: están
3: que
1: encriptados, con un código, cifrados,
3: así, pues estaba sin cifrar este contenido y que tenía una película inédita de Nicolas Cage, o sea, prácticamente están y tomen.
1: ¿Qué?
3: Supuestamente está ambientada en la Segunda Guerra Mundial, o sea que tienen.
1: ¿Cómo
3: ahí
1: se llama
3: una
1: la película?
3: Se llama Fortuit.
1: Fortuit, ok. Entonces, esta película, se robaron el disco duro, no lo encuentran, ¿sí? Y ya está toda grabada y no
3: ¿sí?
1: puede. Pero me imagino que alguien debe tener copias. Esa madre, alguien
3: tiene. No hay copias.
1: Pues qué güeyes.
2: Sí, pues sí.
3: ¿Sí? Exactamente. Esta película, según está ambientada en la Segunda Guerra Mundial, y los productores pues aseguran que el robo puso en riesgo este estreno y el valor comercial de la cinta porque pues lo pueden filtrar si les da la gana. Mientras que Netflix estaba rechazando que fuera responsable y dice que es su culpa por no tener las medidas de seguridad habituales, o sea, que por qué no lo pusieron con ese todo lo que le ponen para que no sea fácil de abrir.
1: Bueno, los hackers se puede meter, güey, a donde quieras, Jennifer, o sea...
3: Pero digo yo, ¿quién tiene ahí en el cajón una película que vale dinero? Si no, pero agarra, ¿o dónde estaba esa película?
1: Mira, güey, o sea, primero que nada, tenía que haber un respaldo. Alguien tiene que tener un disco duro con todo el material. Alguien tiene que tenerlo. Si no lo tienen es porque pues era una bola de incompetentes.
3: Por eso Netflix se andaba lavando las manos diciendo que, pues, ¿por qué no lo tenían con todas las medidas de seguridad habituales de todas las películas?
1: Y con un perro respaldo. Mira, esa
2: la
1: película,
2: se la robaron.
1: Si era con Nicolas Cage y ambientada en la Segunda Guerra Mundial, iba a ser un peliculón, güey.
2: Sí, pues, garantía Nicolas Cage.
1: Sí, pues bueno, a ver si podemos verla, porque últimamente, güey, mis respetos para Netflix, que últimamente anda sacando cosas bien chidas, ¿eh?
2: Sí.
1: Y ahorita Nicolas Cage tiene la de Spider-Noir, no sé si la has mirado.
2: No.
1: Está en Prime.
3: No la he
1: visto. Un Spider-Man para adultos. Y él es Spider-Man.
2: Hijos.
1: Sí, güey, pero es una cosa diferente, como ambientada en los 1930 en Nueva York, cuando traficaban con whisky y todo ese rollo. Se llama Spider-Noir.
3: Así de Al Capone.
1: Ajá. Sí, que ese tipo de mafiosos y todo. Spider-Noir se llama la onda. Y está chida. Y él es el hombre araña, pero es un hombre araña diferente, güey.
3: Pues bueno, chicos, ¿ustedes alguna vez han escuchado este audio que dice: quisiera irme a vivir al monte, donde no
1: Chico
3: me moleste
1: Morales,
3: nadie?
1: Acá rato.
2: No es la que canta Vicente Fernández.
1: Esa es la ley del monte.
3: No, es otra. Pues alguien que ya diga: ya estoy harta de vivir aquí, me quiero ir lejos de todo. Esta es su oportunidad, porque les puede interesar, porque hay una isla allá en Grecia que es un refugio que está buscando voluntarios para cuidar michitos, o sea, gatitos rescatados, y a cambio te ofrecen alojamiento, desayuno y servicios básicos mientras los voluntarios trabajan ahí unas 5 horitas al día,
1: o sea,
3: 5 días a la semana cuidando michitos.
1: Vas a vivir gratis cuidando gatos, Chico Morales.
2: ¿Y van a pagar o no?
1: Desayuno, comida y cena, güey, gratis.
3: En una isla de Grecia.
1: Vas a tener una vista paradisíaca.
2: ¿Va a haber morras?
1: Pues me imagino.
2: No, pues si no, solo que voy a hacer yo, mendigos gatos, al gato va a ser.
3: Dándole besitos a los.
2: Sí, no, hombre, al rato, Thundercats van a salir ahí.
3: Ay, no. Yo supongo que, pues, es una isla, no es una isla desierta, chico, hay más personas.
1: Van a haber personas y van a haber otras chicas amantes de los gatos.
2: Aquí.
1: Uh-huh. Bueno, me imagino que ya, o sea, tienen como 1,000,000 de aplicaciones, ¿no? Pues está muy padre.
3: Pues sí, nada más es alimentar, pues limpiar, medicar a los gatitos, apapacharlos. Y pues es una estancia mínima de 1 mes.
2: Que se lleven a unos 4 o 5 chinos y japoneses ahí.
1: Exactamente.
3: No, ¿qué?
2: Un asadero.
1: También sabe dónde está.
3: Puro arroz.
1: También sabe dónde están solicitando vatos para que se vayan a vivir y que los ayudan con feria, güey. A Noruega, ahí de donde escalan, güey.
2: Sí.
1: Porque no hay vatos, güey, y necesitan reproducir la especie.
2: También en Holanda.
1: No sé si están agarrando carita de tolteca así como nosotros, pero de que están solicitando gente que vaya. Porque no hay.
3: Se supone que es para mejor.
1: Hay muchas escandinavas, muchas noruegas y muy poquititos noruegos. Entonces, se hace cuenta que hay como 7 para 1.
2: Sí, pero van a ir a Italia.
1: No. Pero son celosas, allá no comparten vatos.
2: No. ¿Tú crees que van a querer un mexa? Imagínate.
1: Bueno,
2: chaparro, gordo y feo.
3: Sean así de celosas como la que manejó el carro haciendo tipo rápido y furioso y le cerró el paso. ¿Así? ¿Tan así?
1: Ya la andan buscando para salir en la otra. Exactamente, muchas gracias, Jenny Viera.
3: Bueno, ya saben, si gustan seguirme en mi Instagram, me pueden encontrar como JennyFiera94. Y más al ratito con más chisme.
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1: Regresamos en minutos al aire con el Terrible, con un caso bien macabrón. Fíjate que un compa nos cuenta que su esposa y él tuvieron una pelea, pero ¿por qué se pelearon? Bueno, te lo platico en minutos al aire con el Terrible y las consecuencias de la bronquita.

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0: Estamos de regreso al aire con el Terry al millón y pasadito, listos para platicar con mi compa Chalo. Bienvenido, Chalo, ¿cómo andas?
1: Muy bien y muchas gracias, Terry, por tenernos de aquí otra vez. Y mira, estos tiempos son muy difíciles y si alguien encima de esos tiempos tiene un caso criminal pendiente, ese es el tema para agarrar ayuda para que no estén afectados. Te digo, una buena defensa puede ser la diferencia en tener tiempo en la cárcel y estar libre.
0: Exactamente. Mira, te voy a leer un mensaje que me mandaron a mi Instagram, arroba el terrible show. Pueden irme a seguir ahí, arroba el terrible show, con mucho gusto. Les voy a dar follow y comentarles y cotorrear. Mándenme direct message y ahí nos comunico con ustedes. Nos están comentando tu tocayo, Gonzalo, se llama Gonzalo también, y nos está escribiendo desde Lingus. Oye, Terry, ¿cómo estás? Mi esposa y yo tuvimos una pelea tremenda. Me agarró chateando con otra vieja. Me estaba pegando y pegando y lo único que hice fue agarrarla y decirle que se calmara. Entonces ella llamó a la policía y cuando llegaron me arrestaron a mí. ¿Por qué? Yo no le había hecho nada malo, ella fue la que me pegó. Válgame Dios, sí, pero ella le habló a la policía. Chalo, ¿cómo puedes ayudar a tu tocayo?
1: Mira, número uno, es inocente porque es Gonzalo. No, pero mira, tienes que entender esto. A veces cuando alguien habla a la policía y viene la policía y ven y personas, pues sí, yo nada más la agarré de las manos, la quería controlar, sí había una discusión. Allá hay suficientes pruebas para que el oficial haga el arresto, ¿ok? Tal vez es cierto, no es cierto, estaba pasando un poco de oficial, pero hay algo ahí para que no siga el caso. Pero mira, tienes que entender esto, el arresto no es el final del caso, es donde empieza el caso. Y después de ahí tiene que ir a la corte para poder juzgar el caso. Y si no hay suficientes pruebas mostrando que esta persona hizo el crimen o que hay evidencias para mostrarlo, no lo pueden juzgar. Mira, van a tener que dejarlo ir.
0: Me está escribiendo algo, no sé qué, porque todavía está escribiendo, ahí se ve cuando está escribiendo. Entonces, si no hay evidencia, lo tienen que dejar ir, ¿no?
1: No. En el momento, si hay evidencias en el momento, todavía lo van a arrestar, lo van a hacer el proceso del booking, y después si hay fianza lo dejan salir y después va a ir a la corte. En la corte tienen que tener suficientes evidencias para que lo encuentren culpable. Y mira, una cosa que es diferente de casos de civiles o casos así, y casos criminales, con criminal no puede ser el 90% que tal vez está culpable, tiene que estar el 100%. Y si no hay evidencias mostrando al 100%, ese caso tiene que ser despedido. Pero al punto de la corte, no al nivel donde está arrestado, al punto en la corte, porque ya que arrestaron, ya va a tener que ir por el proceso judicial.
0: Bueno, mira, Chalo, ya terminó de escribir y aquí cambia un poquito la historia, no sé tú qué pienses. Terry, lo estoy escuchando, mira, yo sí tengo cómo defenderme. Ella no se acordó, no sé si sepa que tenemos cámara Ring dentro de la casa y yo tengo el video donde se ve que ella es la que me pega a mí. ¿Eso lo puedo usar o no?
1: Mira, es como yo siempre digo, ahorita somos defensa. Es bueno tener eso en nuestra defensa, pero no queremos atacar con eso. Queremos ver qué evidencias tienen ellos primero para que los muestren, ¿ok? Porque así, si no hay, no, ni tenemos que mostrar lo que tenemos, ¿me entiendes? Ahora, si se tiene que mostrar, el abogado sabe el momento perfecto para cuándo poner esa evidencia. Pero primeramente, antes que hagamos cualquier cosa, queremos escuchar antes que mostremos cualquier prueba que tenemos nosotros.
0: Ok, Chalo, aquí te va una pregunta mía, ¿verdad? ¿Cuál es el mito más grande cuando alguien está pasando por un caso de violencia doméstica?
1: Vamos a hablar de mi tocayo, ¿ok? Vamos a decir que hoy están peleados Gonzalo y su esposa o su mujer. Y después de las 2 semanas se contentan. Y ahora la esposa de mi tocayo dice, hey, vamos a quitar los cargos. Y después dice, pues como va a quitar los cargos mi esposa, ya no tengo nada que ver, ya no hay nada, ni voy a hacer caso al caso porque va a quitar los cargos. Eso es un mito, porque no puede quitar los cargos. Ya que hay el arresto, ya tienes que entender, había la llamada a la policía, llegó la policía, investigaron la situación, hablaron con personas y después arrestaron. So ya tienen todas esas evidencias. So lo que va a pasar ahora es que va a tener que ir por el proceso judicial y no le van a importar que ya están contentos, porque eso pasa mucho. Mira, hay muchas parejas que una vez en la vida se han peleado, ¿ok? Y se contentan de nuevo, ¿ok? Y hay veces donde después personas se pelean de nuevo y es peor. So, lo que quiere hacer la policía es evitar que otras cosas vayan a pasar y es por eso el caso tiene que ir por el proceso judicial. Y acuérdense, algo pasó. So, no se puede borrar que algo pasó y van a querer juzgar el incidente, no que ya están contentos.
0: Exactamente, pues así de fácil. Y bueno, la violencia doméstica, ¿qué tan grave es? Si te ponen el cargo de violencia doméstica, ¿qué tan graves son las consecuencias? Es algo que no hemos dicho muy seguido, pero hay que repetirlo, Chalo.
1: Las consecuencias de inmigración, digo,
0: de migración.
1: Te afecta con inmigración. Sí. Número uno, una convicción, ¿ok? Hasta el nivel delito menor con violencia doméstica te puede causar que te nieguen cualquier alivio con inmigración. Número dos, te puede afectar con trabajo y hasta dónde puedes vivir. Pero más que nada, el inmigración. Y mira, en muchos países no es gran cosa, pero aquí en los Estados Unidos lo están juzgando. Y mira, nunca es bueno pelear con tu pareja, ¿ok? Nunca. Y es por eso lo quieren ver muy, muy seriamente, porque muchas cosas pueden pasar hasta mucho más serio que un caso de violencia doméstica. Es por eso lo ven de esa manera y te afecta con inmigración al 100%.
0: Ahí está, muchas gracias, compa Chalo. Y si alguien necesita hacerte una pregunta, ¿cómo pueden comunicarse contigo?
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0: Muchas gracias, compa Chalo.

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1: Corte Suprema frena a Trump y mantiene la ciudadanía por nacimiento. La Corte Suprema de Estados Unidos determinó que los niños nacidos en territorio estadounidense son ciudadanos desde su nacimiento, aunque sus padres estén en el país de manera irregular o con permisos temporales. Yo soy Gustavo Palafox y estas son las 5 notas del día en Dr. J. Noticias. El Servicio de Control de Inmigración y Aduanas ICE ha arrestado entre 20 y 40 inmigrantes por día en aeropuertos de Estados Unidos en los últimos meses. Explosión de pipa deja 4 trabajadores fallecidos en pensión de San Pedro Tlaquepaque, Jalisco. Juez federal permite a Trump construir muro fronterizo sobre diques que protegen a Presidio, un pueblo de Texas. Donald Trump advierte a Irán que tiene una última oportunidad para un acuerdo y evitar una nueva escalada militar una vez que ya han iniciado las últimas conversaciones.
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2: 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Regresamos con esto. No te vayas.

0: dice el público.
1: Estamos de regreso al aire con el Terry al millón y pasadito. Bueno, vamos a ponerles un audio que me llamó poderosamente la atención, Jenny Fiera, y también a leerles un artículo que salió en Forbes, ¿verdad? De que los jóvenes de ahora, pues no están capacitados para la vida laboral o para enfrentar problemas.
2: A la vida, pues.
1: Y queremos saber el por qué y qué tú piensas de eso de repente. O eres una persona joven que nos escucha, o tus hijos están jóvenes y están pasando por la misma situación. Este conductor es el Negro Araiza, muy famoso él en un programa, en varios programas de México, como Hoy, Miembros al Aire, etcétera. Y dijo esto en su programa, y no sé si ustedes se identifican con eso o pueden darle la razón. ¿Estás ahí, Jenny Fiera?
3: Sí.
1: Escucha lo que dijo.
4: Se mueva todo. O sea, todos no saben hacer nada. Yo tuve que ir por él o para un policía. Yo tengo que... ¿Cómo que hiciste? O sea, cosas que nosotros salíamos antes de cualquier atoradero.
5: Lo resolvías como podías.
4: Ahora no lo saben resolver.
5: No será culpa nuestra también que
4: también,
5: somos
4: hombres, claro. Por eso, pero todo va como papás, junto con pegados.
1: ¿Estás de acuerdo que los jóvenes de ahora te hablan hasta porque se les puncha una llanta, porque no saben qué hacer cuando los para un policía? Y bueno, abro llamadas a ver si quieres opinar respecto. ¿Cómo te sientes? 866-794-5099. La generación Z, sobre todo, los chavos que tienen como entre 20 y 25 años de edad. 866-794-5099. ¿Estás de acuerdo que esta generación es inútil? Por ejemplo, en Forbes dijeron que la generación Z llega a las entrevistas con los padres cuando les hacen las entrevistas de trabajo.
2: Llevan a su papá.
1: También dijeron que cuando son los primeros días de trabajo llegan tarde, no se presentan, y que los padres cuando los despiden hablan para suplicar que le regresen el trabajo, que porque no sabían qué hacer. Cosas así que, obviamente, yo me acuerdo que a mí a los 15 y 6 años se me ponchaba una llanta, o a la llanta de mi jefe, yo la cambiaba, me ponía a mí a cambiar la llanta.
2: Sí, claro.
1: A resolver cosas de la casa, cosas así. Jenny Fiera sabe destapar una tubería. Ella ha hecho trabajos de plomería, electricidad y carpintería en la casa. Sí. Y ella es generación, no sé si eres Z o millennial. Es millennial. Entonces, ¿tú qué opinas, de chico, de esto?
2: No, pues, yo creo que mayormente tenemos nosotros como padres la culpa, te voy a decir por qué. Porque nosotros decimos, es que yo no quiero que mi hijo sufra lo que yo sufrí. Nosotros sí sufrimos realmente y batallamos a la vida. Yo te comentaba fuera de que yo a los 14 años, yo ya andaba en San Francisco, California, sin permiso, andaba ya. Y veo a mis sobrinos, veo gente de niños de 14 años, y todavía les da miedo ir a la tienda, los desgraciados chiquillos. Entonces uno mismo los hace, no inútiles, pero sí no tan preparados para la vida. Uno los
1: ¿tú
2: hace
1: qué que opinas?
2: No,
1: que la generación Z, como dice Negro Araiza y como dice la revista Forbes, no están preparados, no saben cómo enfrentar la vida. ¿Jenny Fiera?
3: Ah, bueno, yo pensé que le preguntabas a la gente.
2: Yo también.
3: Pues mira, la verdad, yo pienso que esto es una parte de que no los dejan hacer las cosas. Es como, ya lo hiciste mal, yo lo voy a hacer. O sea, aunque lo hagas mal, hazlo, pero poco a poco irle dando independencia, porque ellos mismos los están haciendo dependientes y luego se quejan de la generación. Pues así que chiste, o sea, todas las generaciones anteriores se van a estar quejando de las que vienen y de las que vienen, pero ¿quiénes los están formando?
1: Bueno, pero yo mis entrevistas de trabajo nunca me llevaba mi mamá. Voy a la línea telefónica.
3: Por eso mismo.
1: 866-794-5099. ¿Tú qué opinas? ¿Estás de acuerdo que las generaciones de hoy, la generación especialmente la que se llama Z, como de los 20 a los 25 años, son inútiles? Verónica en Denver, Colorado, bienvenida.
6: Hola, mi Terry. Sí, es cierto. Mira, amo a mis hijos, tiene 21 años y apenas la semana pasada, mira, le estuve ruegue y ruegue todos los días. Hey, pon tu aseguranza en el carro, pon tu aseguranza en el carro. Total, que tuvo hace como mes y medio, lo paró el policía por un stop. Para no hacerte el cuento largo, me habla, cuando estaba en la corte, yo ni sabía, me lo quiso tapar. ¿Me puedes mandar la aseguranza? Y le digo, sí, le mandé porque ya tiene ahora una camionetita. No, esa no, la del Subaru. ¿Qué pasó? Yo toda asustada. ¿Qué pasó? ¿Qué hiciste? Oh, es que estoy en la corte, ahorita te explico. O sea, ni siquiera podía encontrar en el teléfono la aseguranza que le había mandado, aparte de la de papel, que quién sabe dónde la dejó. Ese es un ejemplo. Sí, son una adoración los hijos, pero sí son bien descuidados, inútiles, quieren que les arregles las cosas, sí es cierto. Sí,
1: okay, es cierto. ¿Y por qué pasa eso? ¿Por qué son así?
6: Porque uno los hace así.
1: Bueno, entonces tú te sientes responsable de la inutilidad de tu hijo.
6: Sí, porque siempre que se atoraba en algo, desde que estaba en middle school, pues yo le hacía las cosas, y luego en su Spanglish que no entiende, pues menos, no entiende ni cómo lavar el baño cuando él lo quiere lavar.
1: Válgame, o sea, Dios. No. Entonces sí, hay que remediarlo, pero o sea, no ha llegado al grado de que vaya contigo una entrevista de trabajo, ¿verdad?
6: No, todavía no, pero sí se atora un montón y yo no sé, Terry, pero todos son iguales. Me quedo asombrada de que digo, oye, ¿no le sube el agua al tinaque o al tinaco o qué onda?
1: No le sube agua de la pila. Está bien, Verónica.
6: Son bien lentos.
1: Gracias, Vero. Vámonos con Leticia. Bienvenida, Leti. ¿Cuál es tu opinión? La generación Z es inútil, dicen la revista Forbes y también el Negro Araiza ahí de Miembros al Aire. ¿Tú qué opinas?
7: Bueno, pues yo digo que, no sé, a lo mejor esa es la palabra, pero no lo quiero decir yo así, son niños que no agarran la onda, o no sé, porque me dice a mí que yo soy de las antigüitas y eso, me dice, okay, cuando yo busque trabajo, ¿qué voy a hacer? Pues es que yo no sabo, dice.
2: No sabo hoy.
7: ¿Cómo voy a preguntar? Le digo, es que tienes que preguntar, oye, ¿tienes trabajo? Llega y pregunta. No, es que yo no sabo.
1: ¿Y cuántos años tiene? ¿Y cuántos años tiene?
7: 17, acaba de cumplir hoy, no, es su cumpleaños.
1: Oh, felicidades a tu chavo. Oye, dile a tu chavo que cómprale libros en español y que se ponga a leer y pues él debe de saber que tiene que cómo llenar una aplicación de trabajo y todo. Eso se lo supuestamente les enseñan en la high school.
2: Sí.
1: En la high school les dicen cómo llenar una aplicación de trabajo y cómo pues prepararse para la vida. Incluso hasta hacen elecciones presidenciales para ver quién es el presidente, el secretario de los estudiantes y todo, para prepararlos para la vida, pero ahorita están saliendo todos así. ¿Quién sabe quién está fallando aquí? Gracias, Leticia, por tu comentario. Vámonos con el Regio. Regio, bienvenido. ¿Cuál es tu comentario, Regio?
8: Buenos días, mi Terry. Mira, como tú sabes, y para los que no saben, me dedico a roadside assistance, asistencia de carretera, y me toca en muchas ocasiones llegar y le digo, ahí, abren el cofre, por favor. Y se quedan paralizados y me dicen,
3: no sé cómo abrir el cofre.
8: Y en veces, cuando me toca, que también hay que sacar la refa de la cajuela, le digo, hey, saca la refa, y me dicen, ¿dónde está? Y les digo, ahí la guantera, la glove box. Y me dicen, ¿en serio? No, a estos chamacos les falta mucho, todavía no pelan un chango a nalgadas.
2: ¿Cómo en la guantera? ¿Y si te la crees?
3: Yo conozco uno así.
8: No, sí me la creen y me dicen, ¿en serio? Y les digo, no, sí, bro, en serio, por ahí búscala. Mira, en vez de se quedan paralizados
1: hasta Regio, te hago una confesión. Una vez, yo tenía que cambiarle el aceite, pues que bueno, a la camioneta, a la Kia que tengo, tiene una Kia, Kia Sorento, porque ya marcaba el hoyo, chicho, y se el vato de la cajuela, y yo no podía, güey, porque no, pues.
3: No sabes dónde.
1: Siempre la
3: no la cajuela, el cofre.
1: El cofre, güey, no. El cofre.
2: ¿Qué pasó? No sabo, voy.
1: No le dije no sabo, y ya después busqué, pero yo solito lo encontré.
3: Sí, lo que es no tocar, ¿no?
1: Ahí está, Regio, muchas gracias por tu comentario. Échale ganas y un saludo para todos los que arriesgan su vida ayudando a las personas que se quedan en las carreteras. Gracias, Regio. Vámonos con José. Adelante, José, ¿cuál es tu comentario?
9: El comentario que les quería hacer, honestamente, echamos la culpa a muchos los chamacos, pero ¿sabes qué? El aprendizaje tiene mucho que ver, porque hoy en día ves tal vez el 30 o 40% de los hijos mayores de 25 años siguen viviendo con los papás. Siguen viviendo con las mamás porque la mamá no deja que el niño se abra espacio en su vida. La mamá todo el tiempo quiere estar atrás de él.
1: Es que la mamá está grande y quiere que por compañía pues se siente sola.
3: Ándale tú.
9: No, pues, wow. No,
2: nos decimos de uno y ya llegó otro, Jenny.
1: La última y nos vamos, esa de volada. ¿Cuál es su comentario?
10: Pues sí tienen razón, ¿no? Porque pues yo soy millennial y antes uno resolvía las cosas solo. Ahora tienen la generación Z tienen que usar el ChatGPT para ver, para que les ayuden.
1: Pero bueno, para concluir nos estamos pasando un poquito, pero hay que concluir el segmento. Nosotros como padres de familia tenemos que prepararlos. Ya si tu hijo tiene 10, 11, 12 años de edad, ya llévalo a lavar tu carro, llévatelo a cortar, a recoger la basura del jardín de tus vecinos, que le den 5 o 10 dólares, digo, nomás por hacerle el paro. Si quiere yo se los doy, págueselo usted, para que sepa lo que es ganarse la vida. Sí. No le compres ni un cacahuate si no se lo gana. Y empieza a hacer eso. Recuerda, todo el que su hijo consiente va engordando una serpiente. Empieza por nosotros. Y si la generación Z está así, de inútil, yo creo que es responsable de los padres que los criaron.
2: Cierto.
1: ¿Me equivoco?
2: No, no te equivocas. No. Tienes razón.
1: Muchas gracias. Tantán se acabó corta.
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1: 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Te voy a decir cómo. 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Y regresamos con una morra que se casó con una, o se quería casar con un asesino.
2: Ah, hijo de super ratón.
1: Te lo cuento en la nota, macabrona.

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1: Érase una vez en Escocia el hombre que escondió el cadáver durante años y pensó que nadie se iba a dar cuenta de sus macuarradas. Así está chido el título.
2: Sí, macuarradas.
1: Macuarradas, sí, fíjate. Hay crímenes que parecen desaparecer con el paso del tiempo. Hasta que una nueva pista vuelve a abrir una historia que alguien intentó enterrar para siempre. Y esta vez, gracias al amor.
2: ¿Al amor?
1: Fíjate, sí, te voy a contar la historia de cómo comenzó todo. Había una vez un vato que manejaba bicicleta, sobreviviente de cáncer, tenía 63 años de edad y le estaba dando la vuelta a Escocia para celebrar ese acontecimiento y recaudar fondos para seguir curando el cáncer.
2: Ok.
1: Y un día, cuando pasó por un pueblito, ya nadie lo encontró.
2: ¿Por qué?
1: Bueno, sucedió que, pues una noche de copas, una noche loca,
2: Cálmate,
1: andaba
2: Panchita.
1: Un vato, estaba un vato que se llamaba Sandy McKellar, con su carnal Robert, estaban pisteando y dándose, pues empinando el codo a todo lo que daba, escuchando canciones de Chalino Sánchez,
2: sí,
1: y pidiéndola de trago de amargo licor. No, no puede ser así en Escocia.
2: No, en Escocia no.
1: Bueno.
3: No.
2: Hablan escocés allá.
1: Bueno, en fin, andaban escuchando rolas, metiéndose de todo, eran metodistas, pisteando, y bueno, pues querían ir a continuar la fiesta y se salieron bien pedros de donde andaban. Y manejaron por una carretera oscura. De repente pierden el control y ¡plank! Le dan algo, güey. Era el ciclista, güey.
2: El que se salvó de cáncer.
1: El que se salvó de cáncer. Ay, que andaba manejando de noche, Tony Parsons, ¿verdad? Que no lo encontraban por ningún lado. Pues estos compas
2: lo encontraron.
1: Atropellaron al ciclista. Y y pues se paniquearon, ¿verdad? ¿Tú qué crees que hicieron?
2: Pues rápido al hospital a alivianarlo al vato.
1: Lo subieron a su camioneta y se lo llevaron a su granja.
2: ¿Y ahí para qué?
1: Pues para enterrarlo, güey.
2: Hijo. Lo mataron.
1: Total, pasaron tiempo buscando al tipo. Lo vieron así como una cámara de seguridad de una gasolinera que sí pasó por ahí. Sabían que estaba vivo en ese momento, pero pues lo buscaron una semana, dos y tres, y nadie sabía dónde estaba ese compa. Hasta que ya dejaron de buscarlo y pues como que olvidaron el caso. Sorbito.
2: Abrieron una carpeta y la cerraron.
1: Sí. Como lo hacen en muchos lugares.
2: Sí.
1: Total, pensaron que pues ya los hermanos McKellar pensaron que ahí iba a quedar la cosa, pero no contaban con algo, güey.
2: ¿Qué?
1: Había una enfermera que se sentía sola y se metió una aplicación para buscar vatos. La enfermera se contactó con el...
3: Seguro que era enfermera.
1: ¿Mandé?
3: Aseguro que era enfermera.
2: Es que las enfermeras son chismosas.
1: Trabajaba en un centro de salud.
3: No, pero era de las que trabajaba con los muertos.
1: Ah, bueno.
2: Ah, era una...
1: era una morguera, entonces.
2: Morguera.
3: Ajá.
1: Se le llama morguera.
2: De la morgue.
1: De la morgue.
3: Una patóloga.
1: Era una... pero no hacía nada con los patos, así con los muertos.
2: No, patólogo ese es...
3: Ya, síguele, ya.
2: ¿Para qué le explico?
3: ¿Verdad?
2: Sí, no.
1: Bueno, la morra se sentía sola, nadie la pelaba por su trabajo, decían que era muy rara. Pues imagínate todo el tiempo conviviendo con muertos. Total, manda una solicitud y pues ahí en su solicitud está todo su perfil y la madre. Entonces, resulta que conoce al vato y empiezan a tener una relación. Y se llevaban muy bien, iban a escalar, a cazar, a hacer cosas en el campo, a ver los paisajes de Escocia.
2: Y la hierba se movía.
1: Bueno, en dos meses ya se quería casar con él.
2: Amor, dijo, a primera
1: es de
2: vista.
1: Chile y me lo embarro, no le gustaba de todo, o sea, que con el compa, ¿no? Ya le avisó a sus papás, oye, mija, pero ahora ¿de dónde sacas que te vas a casar tan rápido? Pues lo conoces, ya llevó el vato a la casa, conocieron a sus papás y todo, aprobaron
3: todos los amigos.
1: Aprobaron el matrimonio. ¿Y qué pasó después? Que antes de casarse el vato se dijo, ven, vamos al cerro porque te quiero decir algo. Y ahí a la vista de una laguna bien perrona le dice el vato. Y la morra pensaba, no, pues este vato me va a decir que era casado,
2: que, la casa que no
1: tiene
2: era de
1: un
2: él.
1: Hijo, o que a la granja no es suya, algo, usted esperaba algo así, ¿no?
2: Sí.
1: Y el vato le dice, no, pues ¿qué me quieres confesar? No, pues que desvivió un compa.
2: Jesús.
1: ¿Qué? Desvivió un compa, güey. ¿Cómo? Sí, una noche andaba pedo con mi carnal y atropellamos un vato y lo dejamos, lo enterramos ahí, ¿En dónde? Pues ahí por la granja. Y total, la cosa se puso, ¿cómo se llama?
3: Color de hormiga.
1: Color de hormiga, pero la morra, pues no sabía qué hacer. Y luego, pues ya después le dio cargo de conciencia, ya sabía que habían desvivido a alguien, sí. Pero por el mismo. Pero ella, de tan enamorada que estaba, decía, no, pero fue un accidente. Pero de todas maneras, no quiero que me hagan cómplice de esta mamá. Yo voy a hablarle a la policía. Ya le habló a la policía y le digo, fíjate que mi novio me dijo esto y esto y esto y esto, que el vato andaba en bicicleta, que lo atropelló y que lo fueron a enterrar por ahí. Y que lo fueron a enterrar por ahí, ¿no? Entonces ya la policía empezó a hablar con ella. Pues dice, aléjate de él, ya no tengas contacto, pero vamos a usarle para seguir investigando, ¿no? Pero la morra decidió no. Siguió con él, no sé si porque quería seguir investigando o por qué,
2: no, pues
1: pero
2: le siguió gustaba con él. Desmadre.
1: Y de ser una morra, renunció a su jale. Y pisteaba el lunes y el martes también.
2: Y el miércoles.
1: Y él también otro. O sea, andaba.
3: De domingo a lunes.
1: De domingo a lunes, y no solamente alcohol, drogas y de todo se metía la morra, güey.
2: Eso.
1: Entonces ya después el vato, como ya la policía estaba investigando y lo andaban interrogando, ¿qué crees que le dijo el vato a la morra?
2: ¿Qué?
1: Ayúdame a desenterrar. Lo queremos mover, güey. Y como era patóloga, como dice la Jenny Viera, digo, esta va a saber cómo borrar la evidencia, ¿no? Entonces, ya después le confesó lo que hizo, que le echaron ¿cómo se llama la madre?
2: Sosa cáustica.
1: Sosa cáustica para deshacer el cuerpo y todo antes de echarlo ahí, todo el rollo. Total, ya cuando andaban desesperados, el carnal de su novio le dijo, el otro que iba con él, ¿sabes qué? Te voy a decir algo, no confíes en ese güey, ese va todavía estaba vivo cuando lo atropellamos.
2: ¡Aldín! Lo enterraron vivo al vale.
1: Entonces ya no era un accidente, ya fue un homicidio. Entonces ahí fue la morra donde le dio más cargo de conciencia. Y ya después, como para querer salirse de la bronca y ayudar a la policía a encontrarlo, le dijo, bueno, pues te voy a ayudar a desenterrarlo, pero dime dónde está, vamos a ver, ¿no? Entonces ya cuando fueron, la morra iba tomándose un Red Bull y para dejarle una pista a la policía dejó la lata ahí.
2: Mira. Traicionera, señora esta.
1: Pues sí, pero de que los frieguen a ellos, a ella también. En fin, pero seguía traicionándolo y seguía con él. Y seguía hablando con la policía y seguía hablando con él. Ya con el tiempo, pues la policía estuvo pues buscando el vato alrededor de donde ella dejó la lata. Pues no lo encontraron luego. Pero después de escarbar como por una semana y media, ya dieron con el cuerpo y los restos del vato de la bicicleta. Y total, arrestaron a los vatos, fueron a juicio, la morra testificó y ahí estaba testificando en contra de su exvato. Y pues los metieron al bote y ella pues ya quedó en libertad y ya después se metió a rehabilitar y se convirtió en una muchacha limpia. Pero bueno, ¿qué hubiera pasado si el vato nunca le hubiera confesado a ella que había desvivido al vato de la bicicleta?
2: No, pues también
3: ahí seguiría todavía enterrado.
1: Y libre.
2: Pero al saber la morra y no haya declarado, también es culpable también ya, ¿no?
1: Se hace cómplice. Sí, claro. Si ella no hubiera dicho nada, se hubiera hecho cómplice.
2: Pues estuvo bien que dijera, ¿eh?
1: Sí, pero la pregunta es el vato. Si ya esa madre quedó enterrada, no digo que no hubieran hecho nada bueno.
2: Esa madre, el vato.
1: El ciclista. Pues ya estaba enterrado. El caso ya estaba muerto. Ya cerraron la carpeta, como dices tú. ¿Para qué le dijo?
2: Sí, pues es que...
3: Pues a lo mejor el cargo de conciencia ya no aguantaba y sentía que le tenía que decir a alguien más.
2: Sí.
1: Y se quiso abrir con ella.
2: Y sí, lo abrieron. Sí. En el bote ahorita, imagínate.
1: Entonces ya, desenterraron al compa, entregaron los restos a sus familiares, le hicieron un homenaje bonito. Pues era un sobreviviente de cáncer que estaba dándole la vuelta a Escocia en bicicleta. También se puso en riesgo. ¿Para qué manejar a esas horas de la noche en una carretera oscura?
2: Pero pues es que él andaba recaudando fondos, pues.
1: Sí, descansas una noche y a la luz del día y luego al otro día para que no arriesgues tu vida.
2: O sea que el culpable es el de la bici por andar de ciclista en la noche.
3: No, como que culpable, pues, pero sí. Se puso en riesgo.
1: En fin.
2: Ya le tocaba.
1: Ahí está. Aquí termina esta nota macabrona. Por amor, descubrieron su crimen.

0: estamos aquí platicando cosas prohibidas.
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0: ¿Cómo andamos? ¿Todo bien? ¿Todo bien? Qué sabroso es hablar de la industria, ¿no? De la competencia, decir esto, el otro, aquello, pero qué lista de Marta de Baile para la esposa de Raúl Alonso Jiménez, donde para aquellas que piensan, sí, me estoy casando, manotas, piernotas, un día antes de los partidos, nanay de nanay, ¿sí o no?
2: Y
0: sí.
2: Cuando los concentra para la selección, 3 meses de nanay de nanay, dice nanay que los jugadores no tienen, o sea, que hacer absolutamente de ningún desgaste sexual de ningún tipo. Están concentrados.
0: Hay
2: completamente.
0: Hay tantos mitos de aquellos. Dice, ¿no? Vamos a guardar nombres de aquel que le decía al técnico, tú, mira, yo tengo que pegar un brinco antes del partido, y que no, que mira, que aquello, pero pues cada que brincaba, anotaba, ¿qué le decía el técnico?
2: Tú bríncale,
0: pues,
2: todo
0: tú bríncale, ¿sí o no?
2: Bríncale como si fueras mendigo canguro.
0: Estaba relajado, distendido, y vámonos, ¿no?
3: Se brinca la tablita.
0: Brinca la tablita. Es que tanto, o sea, la tecnología y la ciencia no son exactas, ¿sí o no?
2: Sí.
0: Bueno, las matemáticas, 2x2 son 4, 4x2 son 6. Las matemáticas le estaban faltando a Gianni Infantino, que quería ganar de 2.800. 4.800.000 dólares al año a 64, y ahora por eso pues ya le están buscando sustituto. Paremos rotativa, selección nacional mexicana, octubre 3, Glendale, Arizona. Otro, oye, 4 partidos entre septiembre y octubre para la fecha FIFA. No tienen llenadera estos señores,
2: pero
0: ¿sí o no?
2: Con Inglaterra, ¿no? Ese partido de Inglaterra, mira, en Wembley hubiera estado chido.
0: Te voy a platicar lo que pasó la última vez que andábamos muy calientes. Oye, fíjate que sí, que en Wembley, que esto y el otro. Ya estábamos todo mundo, pero con la pata alzada, ¿no? Pero ¿qué resulta ser? Que hubo un pequeñito detalle. El tema de los derechos de televisión que iban a hacer para la casa, que es pues la que es la favorita, o la que mueve, o la mesías de la selección nacional mexicana, y entonces ahí quebró todo. Oye, ¿qué pasó con? No pudimos, no le dimos, no se le dio la cosa, ¿sí o no?
2: Entonces, sí. Esto con Inglaterra, ¿no? O sea, iban a ir a Inglaterra y Televisa quería tener los derechos de televisión de ese
0: no
2: partido.
0: No pongamos nombres, era una televisora, bueno, era digamos, una televisora, y ya.
2: Digamos Telerisa, para no decir el nombre.
0: Ah, caray.
2: Okay, entonces, ellos querían tener los derechos y quitarle los derechos a Inglaterra.
0: Es la casa, no, es la casa de la selección, ¿no? Pero les dijeron, ¿qué crees? Aquí tenemos un problemita, se los tenemos que dar no a A, sino a B. Y ahí les dijeron, no, ¿sabes qué? Que no, olvídate, no hay juego con la selección. ¿Sí ¿Qué? O no? Sí.
2: ¿Ve? O sea, no aprenden. No aprenden que así no es.
0: Pero es que la riata tiene dos puntas, o sea, sí. Tú inviertes al negocio, tú lo cuidas, tú cuidas tu negocio, o sea, no va a venir el de frente a enseñar o a hacer negocio con tu selección, ¿sí o no?
2: Claro. Pero es que no aprendieron nada, o sea, no dijeron que después del mundial iba a venir el ascenso y el descenso.
0: Acuérdate,
2: o sea,
0: aquella vez que con el innombrable nos fue tan mal en Qatar. Llévanos a Qatar, Chico Morales.
4: Vamos.
0: Estamos en Qatar 2022, luego vino el tropiezo, aquel tropezón con aquel técnico que no le quiso, le jugó a no ganar la Argentina, porque él era argentino. ¿Qué salió John de Luisa y qué dijo Mikel Arriola? No, ya tocamos fondo esta vez, bla, bla, bla, pero ahora sí de aquí en adelante. Mira, no hay ascenso, no hay descenso y nada más te dan a tole con el dedo, Chico Morales, pero tú le sigues creyendo, ¿sí o no?
2: Sí. Pues qué mala onda, ¿no? Porque sí sería de mucho beneficio eso del ascenso y el descenso, pero bueno, no quieren entenderlo.
0: Y la gente como si conea, no, estoy enojado con la selección. La camiseta verde de la última copa, la más vendida, rebasó la negra. Y mira que a ti como te gustó la negra, mi estimado Chico Morales,
4: sí,
0: ¿no?
4: Sí, pero ya
0: esa
4: no
0: negra,
4: agarrar.
0: Oros y demás.
3: La buscó por todos lados.
0: Por todos lados, pero no encontró, se agotó. Y bueno, pues vendió más que otras selecciones. Entonces, también venimos, así coneamos, ¿no? Y todo. Y a la hora de la hora, nos envolvemos en la selección nacional mexicana, ¿sí o no?
2: Sí.
0: Por eso, ¿qué me importa la MX y todo? Este jueves, mi Terry regresa. Ya viene la que entretiene, la NFL. Juego de pretemporada, el equipo de las Panteras de Carolina en contra del equipo de los Cardenales de Arizona. Saludos a la gente en Arizona que van a tener a la selección, ya van a tener NFL. Ya viene todo en Arizona. ¿Sí o no?
2: Sí.
0: Pero bueno, pues ahí está. 6 partidos por la MLS. ¿Les interesa la Leagues Cup el día de hoy?
2: Claro
0: Hay
2: que sí.
0: Hay 6 partidos, caray. En Cincinnati, Pachuca estará visitando el equipo de Cincinnati. Buen partido. 6:45 centro, 7:45 del este, 4:45 pacífico. Y a la misma hora, Columbus, ahí en Columbus, recibe el crew a la escuadra del Atlas. Y luego, media hora, no, ni siquiera media hora, 15 minutos más tarde, Charlotte con tema de lluvia. A lo mejor recibe a los Pumas. Digo, a lo mejor, no sé si se vaya a jugar. 7:30 centro, Minnesota, FC Juárez. Allá justamente, qué bonito escenario tienen los de Minnesota. Y los Tigres estarán en contra del Russell Lake en Utah. Saludos a la gente en Utah, 9 centro, 10 del este, 7 pacífico. Y el equipo de los Vancouver Whitecaps estará recibiendo los Potros de Hierro del Atlante, que por cierto es duda David Ospina, porque anda mal del codo, que lo operaron del codo derecho, y bueno, pues ahí ya viene una situación.
2: Hasta Canadá se fue el Atlante. Oye, una pregunta, ¿qué no se iban a hacer juegos en México también?
0: Claro, el Toluca jugará 2 partidos, el América jugará en México, Tigres jugará en México. Mi pregunta clara y directa es, ¿por qué no lo hacen en Puebla? ¿Por qué no lo hacen en Querétaro? Ayuden a los necesitados, a los equipos más fregados. Ah, no, se lo dan al Toluca, al América y a los Tigres. Es increíble, ¿sí o no?
2: Sí.
0: ¿Y por qué siempre hay un equipo que tratan de beneficiarle? O sea.
2: Ay, doctor, ya pare, mire. Ya.
4: A robar.
2: Ya, mire, deportes.
0: Sí, Bernardo. Pues ya, sí, pisé callos. ¡Deportes, Chico Morales, ponte las pilas! Segmento deportivo, los que están para ayudar, y ellos no son precisamente, no, ellos hacen el bien sin mirar a quién. A ver, los mensajeros llegan. Tengo que traer a papi o mamá de Estados Unidos, porque están castigados, porque les han negado la visa, porque me los mandan mal orientados, porque papá y mamá ya están ciscados, no quieren ir a la embajada o realizar el trámite, porque a lo mejor, pues, no fue lo correcto. Señores, hay que hacerlo legal y correctamente posible. 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
2: Regresamos con tu tarjeta de $100. Se escucha el trending de la Jennifiera y te voy a hacer una pregunta de lo que nos contó.
0: ¿Cuál?
2: Y si me la contestas, te ganas $100, así de fácil, al aire con el Terry. Jennifiera, venimos contigo y los $100 en minutos.

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0: Vámonos ahora con la Jennifer. Porque si eres un buen alumno y pusiste atención y pasas el examen, te vas a ganar $100. Sí. Puedes ir marcando al 866-794-5099. Adelante, Jennifer, con tu trending.
1: Bueno, vámonos recio porque el tiempo apremia. Una influencer ya estaba presumiendo en sus redes sociales que según se iba a casar en el castillo de Chapultepec, allá en la Ciudad de México, y hasta dijo que supuestamente le iba a costar $1,000,000 la boda y que no sé qué tanto. El problema es que después de ese video, según ella, quedó pues muy top, muy wow con ella, con su boda. Pero pues el problema fue que Laina, que salió a desmentirla, aclaró que no existe ningún permiso autorizado para ese evento. Lejos de disculparse a este influencer, pues que le quedaba, ¿no? Pues salió a burlarse en redes y decir que pues están hablando de mí, y la típica, ¿no? O sea, ¿ustedes qué piensan? O sea, ¿fue realmente esto para ya hacerse viral, llamar la atención?
0: Que ¿cómo se llama la influencer? ¿El influencer o la influencer?
1: Es una influencer, no, mira, ¿para qué le damos más crédito
0: Pentón, a esta persona? Pero pues que estás hablando de alguien, dale crédito, pues ¿quién es? ¿Quién es
1: el que le quiero dar crédito?
0: ¿Quién es la payasa?
1: Me cayó muy gorda.
0: El payaso, la payasa de que se dijo que se iba a casar en el castillo de Chapultepec.
2: Pero que un lugar histórico, ¿tú crees que se
0: lo van a aventar? No se lo van a permitir.
1: Exacto. Es como decir, me voy a casar en las pirámides de Teotihuacán.
0: Sí.
1: Pues ahí no. Enfrente, en la punta. Ay, obvio no, ¿verdad? Sí, a Mr. Beast le hicieron de todos.
0: Bueno, pero le dieron permiso, pues, ¿no? De
1: le dieron permiso, exacto. Pero regulado y todo eso. Y supuestamente, o sea, afuera, ¿no? No tanto ahí adentro. Ahora imagínate para una boda.
2: No, hombre, ¿cuándo?
0: Exactamente. Pues bien, en fin, ahí está. Quedó como payasa. Ok, la influencer que se iba a casar en el castillo y resultó ser pura payasa. ¿Qué más, Jennifer?
1: Exacto. Bueno, vámonos ahora con la Casa de Moneda de México, que presentó una nueva colección de monedas así como tipo medallitas conmemorativas, que ahora van a estar inspiradas en dinosaurios que al parecer fueron hallados ahí en el territorio mexicano. Estos diseños, pues hay una especie que se llama la Bocania anómala. Ay, qué raro nombre. Pero es un dinosaurio depredador que vivió hace muchos años ahí en Baja California por mis áreas, por mis tierras, por mis ranchos. Y en redes ya muchos están diciendo que sí les gustaría coleccionar estas porque se ven padres, se ven bonitas.
0: ¿Qué van a hacer? ¿Monedas de 10 pesos, de 5 pesos? ¿De qué tipo de
1: pues denominaciones? Se parecen así como los de los centenarios, no sé, están así como muy bonitas. No te podría explicar si van a salir realmente a circulación o
2: usualmente las hacen de 20 pesos y 200.
1: Ajá.
2: Esas es la que, como las que acaban de hacer del mundial, son esas de 20 y 200.
1: Ajá, entonces tú las tienes que comprar porque esas no son como que estén en circulación.
2: No.
1: O sea, tú las
2: vas a Banco de México.
0: Ah, o sea, ajá, son monedas coleccionables.
2: Sí.
1: Conmemorativas, sí.
0: Monedas conmemorativas, bueno.
1: Como pues, los centenarios, tú vas y los compras ahí. O sea, no es como que están en circulación así.
0: Exactamente. Pues vamos a salir a telefónicas. Marquen 866-794-5099. ¿De qué habló la Jennifiera? 866-794-5099. Una notita extra acerca del castillo de Chapultepec para tú, a ti que eres de Centroamérica, de El Salvador. Es un castillo muy emblemático de México que está casi en el centro, en el bosque de México, y donde se llevó a cabo una batalla muy famosa con los niños héroes y el ejército norteamericano. Sí. Una guerra que perdimos, ¿verdad?
2: Era colegio militar.
0: Bueno, ahí no te puedes casar, pero sí se pueden grabar películas, Jennifer. Y algunas de las más conocidas que se grabaron ahí son la de Romeo y Juliet, la famosa escena del Valle de Máscaras con Leonardo DiCaprio y Claire Danes. Se firmó en ese castillo. También Bardo, la falsa crónica de unas cuantas verdades, dirigida por Alejandro González Iñárritu. El Cementerio de las Águilas, una de las primeras películas que recreó la defensa del castillo de Chapultepec. The Sun Also Rises, adaptación de la novela de Ernest Hemingway, La Sombra del Caudillo, y pues varias producciones más. Así que se ha usado también para películas. Vámonos a línea telefónica, Jennifer, dime una llamada del 1 al 9, por favor.
1: La número 8.
0: Número 8. Eres la llamada 8. Adelante, ¿lista para ganarte $100?
3: Claro que sí.
0: Ok, lista. Dime alguna de las cosas que habló de Jennifer en su segmento.
3: Habló de una influencer que estaba anunciando que se iba a casar en el castillo de Chapultepec.
0: ¡Eso es correcto! ¡Felicidades! ¡Se lleva 100 dolarotes, mija! ¡Felicidades! ¡Así de fácil! Ay, ¿cómo gracias. Te sientes?
3: Bien feliz, ya me sirve para comprar comida siquiera.
0: Ahí está. Muchas felicidades, Jennifera, muchas gracias.
1: Así que mi reporte, ya saben, si gustan seguirme en mi Instagram, me pueden encontrar con...

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2: Good morning por la mañana. ¿Cómo andamos? Good morning, good morning. Ya son las 10, pasaditas de las 10. Les saludo a su amiga, la mami Karina Pérez Loya. Somos la grupera 96.5 que dijeron. ¿Y la mami dónde anda? Pues ahorita, mira, así ya no me despierto tan temprano, ¿vale? De 10 a 2 de la tarde por la grupera 96.5, uniendo generaciones para que te quedes con nosotros. Vengo llegando, vengo arribando, pero ya sabe, aquí andamos haciendo su cachito y más. Sigue nuestras redes sociales, sígueme a mí como arroba la mami locutora mami con Y. Muy buenos días por la mañana y pues arrancamos con las buenas rolas. ¿Qué te parece? Me voy con los Johnnys. Lágrimas frente al mar y regresamos rapidito con información de clima.

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querido público conocedor, vamos a la información de clima para la región en este momento. En la bonita ciudad de Bakersfield, el día de hoy, híjole, pa' su mecha. Si tú creíste que iba a estar infernal, ahí está infernal. Las alertas de altas temperaturas aquí para la ciudad de Bakersfield son muy altas, familia. Hoy no es la excepción. 106 grados Fahrenheit como máxima mínima, 75. El domingo alcanzamos los 108. Recuerda que la sensación térmica es más cálida que la temperatura real debido a la humedad. Y no hay de otra, ¿eh? No hay de otra. El aviso va a estar prendido, yo creo que durante toda esta semana. Así que usted manténgase bien hidratado, sueritos, mucho suerito. Cuiden a los viejititos, a los bebecitos. Y que por favor, nada de que los dejo 3 minutos en el carro, no me tardo tantito. No, nada, porque puede ser lamentable. Somos La Grupera 96.5, uniendo generaciones.

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Mamile, ¿qué tal? ¿Cómo están? Les habla su amiga la mami. Oigan, la vida cambia cuando dejas de poner excusas, ¿eh? Empieza a poner acciones. No importa qué talento avances mientras no dejes de caminar. ¿Capichi o no capichi? Yo soy tu amiga la mami y espero que te quedes con nosotros. Somos la grupera 96.5. Irá, nomás para que veas, para muestra basta un botón. Vámonos con Grupo Liberación. ¿Quién me ha robado tu corazón?

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En información consiste precisa, como no, con mucho gusto. Rapidito les cuento. Oigan, ¿sabe usted que el cerebro humano puede reconocer la voz de una persona querida en menos de una décima de segundo? Así como lo escucha, ¿eh? Antes de que usted entienda lo que dijeron, su cerebro ya identificó quién está hablando. Por eso hay voces que nos dan tranquilidad, otras que nos ponen bien nerviosos y unas que nomás las escuchamos y sabemos que nos van a pedir dinero prestado, ¿eh? Así que el cerebro es más rápido reconociendo una voz familiar que un rostro. Y sí, ¿nunca les ha pasado como que sienten que dicen su nombre y nadie les está hablando? Pero eso ya es otra historia, ¿eh? Esa es otra historia, esa es otra historia. Soy Daniela Mami, quédate con nosotros, somos La Grupera 96.5.

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9: Familia, recuerda que aquí cuando escuches el efecto del avión, ya sabe lo que tiene que hacer, amado mío. Marcar a cabina, el teléfono es el mismo, 661-377-9650. Ahora somos la grupera 96.5. Por la mañana, el terrible. Después, mira, su amiga la mami, o sea, yo, y me voy a las 2 de la tarde. Y a las 2 de la tarde llega el Garfio. Pero recuerda que esta semana es la última semana para que se vaya a las vacaciones más divertidas. En cuanto escuche el efecto del avión, ya sabe lo que tiene que hacer. Echar el cable. Echar el cablecito, ¿sale? Ahora pues somos la grupera 96.5, Impacto de Monte Morelos, se le ve. Y regresamos.
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0: les habla su servieta la mami. Pregunta genuina. Ahora que se acabó el mundial, ¿qué sigue para toda la gente que nomás se la pasaba hablando del mundial? ¿Y ahora tú? Digo, después del éxito mundial del 2026, ahora el gran reto es que, pues, el fútbol va a seguir creciendo aquí en Estados Unidos, porque la final rompió récord de audiencia para un partido de fútbol, pero todavía está muy por debajo de lo que es la NFL y lo que es el béisbol aquí en Estados Unidos, porque muchos expertos consideran que el siguiente desafío será mantener el interés de los aficionados al fútbol aquí en este país, ¿es cierto? Eso es muy importante y me llamó la atención porque, seamos honestos, Estados Unidos no se ha caracterizado por ser un gran fanático del soccer, la neta. Lo que sea de cada quien vale, la verdad. No me van a dejar mentir. Familia, quédense conmigo. Somos La Grupera 96.5. Me voy con Grupo Ladrón. Esto es Sola.
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Les cuento un chismecito así rapidito y sencillito. Les habla su amiga la mami. Oigan, el que anda ya en México es el Harry Styles. Fue visto caminando por la colonia Roma, comiendo taquitos y demás. Cállate, ¿no se pegó un guamazo por allá? Y la gente loca, la gente ni, la neta, ni sabe quién es, porque no muchos lo ubican, pero así tomándose fotos. Sin embargo, el Harry Styles va a presentarse en un concierto por allá, el cual pues ya es sold out, ¿verdad? Ya es sold out. Pero el hombre anda así solo como con su soledad en las calles, o a solo me refiero, no trae, a lo que se ve en los videos, no trae escoltas, ¿eh? Que bueno, no sé si está muy confiado o su forma tan austera de vestir que no cree que llama la atención, pero bueno, ¿verdad? Pero bueno, siempre hay que andar con mucho cuidadito, y más en la Ciudad de México, familia, ¿no creen? Yo soy Tomía la Mami, quédate con nosotros, somos La Grupera 96.5.

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Hola, ¿cómo están? Hola, amiga, la mami. Les quiero contar algo que me llamó mucho la atención. A lo mejor tú y yo vamos a entrar dentro de esta noticia. Resulta que una de las páginas que, pues, sirve para que tú agarres hoteles y demás, dice que cada vez la gente quiere viajar más cerquita, no agarrar vuelos. Los viajes nacionales crecen a medida que los viajeros ajustan su presupuesto o algo que les queda 3 horas de camino, 4, lo mucho. La gente ya no quiere viajar mucho en avión, ya no quiere trasladarse. ¿Saben por qué creo que también es esto, familia? Porque los días del trabajo libres ya cada vez son menos. O son 1 o 2, pues. Y aparte, a veces ocupas días de recuperación de las vacaciones. O sea, te vas de vacaciones y regresas y llegas más agotado que de lo que te fuiste de vacaciones porque andabas vacacionando en otro lugar que no era tu ambiente. No sé, te vas a Cancún, otro lado, y quieras o no, eso desgasta, deshidrata. Pero me llamó la atención, que cada vez más personas prefieren vacacionar cerquitita. ¿Será? Somos La Grupera 96.5. Y por eso recuerda que nosotros esta semana todavía tenemos las vacaciones más divertidas del verano y hay un destino que está por ahí pendiente.

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andamos, el cielo, su cachito y más. Qué bueno, les habla su servilleta la mami, acompañándolos, ya saben. Oigan, que por cierto, ahorita con este regreso a clase les voy a pasar un tip que yo creo que tú debes saber, pero métete al Facebook Marketplace sobre todo y pon ahí, Back to School, porque hay un sinfín de actividades para este fin de semana donde puedes tú conseguir desde zapatos, tenis, hay lugares donde están regalando útiles escolares, mochila, un sinfín de lugares en diferentes partes de la ciudad donde tú puedes acudir para que tus hijos en este regreso a clase pues sea menos fuerte el gasto, ¿no? Que gracias a Dios en estas escuelas públicas pues la mayoría pues les dan sus útiles y lo necesitan, pero pues no está de más, familia, no está de más que te echen un vueltón, ¿verdad? Hay, así como mi tip es que te metas al Facebook o Marketplace y pongas Back to School y pones ahí donde te quede cerca la dirección, y vas a ver que te va a pasar, te van a aparecer muchos lugares. Oye, soy también la mami, quédate con nosotros, visítame, búscame en redes sociales como arroba la mami locutora, mami con Y. Somos la grupera 96.5, uniendo generaciones.

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5: 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Recuerda que por las mañanas el terrible, al mediodía te acompaña tu amiga la mami, yo hasta las 2 de la tarde, después llega el Garfio. Yo sé que es el burro al último, pero como soy así como quien dice el jamoncito del sándwich, pues te lo estoy cacareando de una vez, parientito. Y recuerda que... nene, a marcar a cabina al 661-377-9650, 661-377-9650, porque en este momento registro personitas, 5 personas las voy a registrar para que tengan la oportunidad de irse a los últimos destinos de estas vacaciones, ¿ok? Yellowstone National Park y o Grand Canyon de National Park. Si tú quieres ir, un viaje valorado en $4,000, pues échame el cabecito y lo registro. 661-377-9650. Me voy con Sonora Tropicana.

chisme para ti, mi amado y mi amada princesa de Narnia. Casos de la vida real. Mira, este chisme es más común de lo que tú crees. Ah, nos ha pasado. Resulta que una mujer se volvió viral porque terminó a su novio porque le daba likes a sus publicaciones. Ella decía que él veía todas sus historias, pero jamás comentaba si, ni reaccionaba, pero él respondió que demostrar amor no era estar pegado ahí al celular. Ahora las redes están divididas. Unos dicen que un like no cuesta nada y otros aseguran que el cariño se demuestra en persona. ¿Usted qué piensa? Si tu esposo o tu esposa, tu novio o tu novia, lo que te andas lonchando, no te da like a tus publicaciones, ¿te agüitarías porque...? Pues porque significa, o crees tú que es porque no, nomás no, no le gustas tal vez, o no siente nada por ti. Yo me molestaría si, mira, está bien si no me quiere dar like, pero si yo lo cacho que le da likes a otras fotos de otras viejas y no a mí, a lo mejor ahí sí me molestaría. ¿O tú qué harías? Diría Diego de verdad que, ¿y tú qué harías? ¿Y tú qué harías? ¿O tú qué harías? ¿Cómo reaccionarías ante esto? No sé, no lo sé. ¿Usted qué haría? Familia, quédate conmigo, La Grupera 96.5, uniendo generaciones. ¡Vámonos con esto, cómo no! Si son los Falcons, el

0: y queridas, en este momento les traigo una investigación rapidita. ¿Sabía usted que muchos investigadores comparten con otras personas algo? Fíjate, compartir con otras personas algo que nos emocionó, como una canción, una película, un meme, fortalece vínculos sociales y nos hace sentir más conectados. O sea que cuando alguien le manda un TikTok a las 11 de la noche, muchas veces no es porque esté perdiendo el tiempo, sino porque inconscientemente quiere compartir un momento con usted, porque cree esa persona que tienen algo en común. Así que no se agacho y no aplique el visto, aunque sea denle un like cuando le mandan un videíto. Ay, así me pasa a mí, de que me llenan de videos. Ay, a veces digo, ay, ni los veo, vale, pero ahora ya les voy a poner aunque sea corazoncito. 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

cuidadito, cuidadito, no te voy a pasar lo de este muchachito. ¿Cómo está? Les habla su amiga la mami. Imagínate que vas a levantar una denuncia de robo y cuando te están tomando tus datos ahí en el departamento de policía, descubren que tienes una orden de arresto y pues el que terminó detenido fue otro. Pues así le pasó un vale, ¿eh? Así le pasó un vale. De lo más bizarro que uno se puede encontrar en redes sociales, no manches, ¿eh? Fíjate, amor nos extraña, pero esto puede ser más común de lo que tú crees, ni modo. Ahora sí, a pagar porque no hay de otra, parientito, no hay de otra. Somos La Grupera 96.5.

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2: ¿Qué tal, amigas y amigos de Condado de Kern? Aquí en La Grupera 96.5 FM, uniendo generaciones, les saluda Pepe Reyes del noticiero Telemundo Bakersfield. Estas son algunas de las noticias más sobresalientes del día. Pronto podrían aprobarse nuevas modificaciones a la política de prevención y notificación de abuso infantil del Distrito de Escuelas Preparatorias de Kern, el Kern High School District. La Junta Directiva del Distrito llevó a cabo la primera lectura de la política revisada el lunes por la noche. Una vez aprobada, la medida permitiría al Distrito colaborar con diversas agencias del condado para desarrollar programas de intervención ante casos de abuso. Entre dichas agencias se incluyen las de Bienestar Infantil, Libertad Vigilada, Salud Mental, Salud Pública, la Oficina del Alguacil, el Tribunal de Menores y la Oficina de Educación. Esta es una nota relacionada con la anterior. Mientras tanto, los estudiantes del Distrito Escolar de Kern High School podrían ver un nuevo elemento añadido al reverso de sus tarjetas de identificación este año escolar. Una nueva propuesta busca incluir la línea directa de prevención del suicidio para la comunidad LGBTQ+, del Trevor Project. Actualmente, las identificaciones estudiantiles incluyen impresos los números de la línea de prevención del suicidio, la línea de crisis por mensajes de texto, la línea local de crisis y la línea de ayuda para casos de violencia doméstica. La Junta de Educación del Distrito Escolar de la ciudad de Bakersfield aprobó en junio la incorporación de la línea directa de prevención del suicidio para la comunidad LGBTQ+, en dichas identificaciones. Se puede contactar a la línea directa de prevención del suicidio para la comunidad LGBTQ+, llamando al número 1-866-488-7386. Y finalmente ha surgido un video inquietante del centro de detención de Adelanto, una población situada a 2 horas al este de Bakersfield, donde abogados defensores de los derechos de los inmigrantes denuncian condiciones inhumanas. Las imágenes parecen mostrar organismos nadando en el agua potable de las instalaciones. Los abogados que representan a los detenidos afirman que este es solo el último de una larga serie de reclamos sobre violaciones a las normas de salud y seguridad en el centro de inmigración y exigen que se asuman responsabilidades de inmediato. En respuesta, el Departamento de Seguridad Nacional informa que está investigando el asunto y subraya que toma muy en serio todas las denuncias relacionadas con las condiciones de las instalaciones. Este fue nuestro resumen con las noticias más relevantes para La Grupera 96.5 FM, uniendo generaciones. Soy Pepe Reyes, invitándoles a que nos acompañen de 5 a 6:30 de la tarde y 11 de la noche en su noticiero Telemundo Bakersfield. 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Ahora usted ya está bien informado. Muchas gracias.
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son las amigas de la mami, de las cosas más bizarras que uno pudiera encontrarse de motivos de divorcio, ¿cuál crees tú que sería? Que ronca, que le apestan las patrullas, no lo sé. Pues un hombre pidió divorcio porque su esposa cambiaba la contraseña del Wi-Fi cada vez que se enojaban. Y como él se enojaba tanto que se emperró, dijo, ¿sabes qué? Ya no más. No me vuelvas a cambiar la contraseña. Quiero el divorcio. Y lo cumplió. ¿Se divorció? Nada más porque le cambiaba la contraseña del Wi-Fi. Ay, ¿a poco pa' tanto? Pues pa' este vale, sí. Somos la grupera 96.5. Habrá.

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4: Familia, ¿cómo andamos? Yo sé que andamos al cinato cachito y más. Somos la grupera 96.5. Recuerda que por las mañanas, el terrible, tu amiga la mami, ahorita de 10 hasta las 2 de la tarde. Y en punto de las 2 de la tarde llega el curfew. Recuerda que sí, vamos a estar. Somos la grupera 96.5, uniendo generaciones, tocándote la música que siempre te ha gustado a ti, bailable y no bailable, pero de las gruperonas, de las nostálgicas, de esas que te gustan, de las que quedaron para siempre, las que quedaron para hacer historia. En la grupera 96.5 vas a escuchar, ¿sale? Yo soy Tamia la mami, regresamos, quédate con nosotros. Esto es Tropical Caribe. Que le maten el pollo, que le maten pollo. Regresamos.

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0: estamos. Su servilleta, la mami, arriba del changarro. Oiga, la frase que hoy anduve platicando o compartiendo con ustedes es que la vida cambia cuando dejas de poner excusas y empiezas a poner acciones. Pero de la perspectiva psicológica, esto significa que las personas que actúan, aunque sea poquito, reducen la ansiedad. El cerebro genera confianza después de la acción. Las excusas suelen protegernos del miedo al fracaso. Y un pequeño logro aumenta la motivación para el siguiente. Y esperar el momento perfecto casi siempre termina en procrastinación. El pa' después, pa' después, pa' después. Así que apúntele bien, ¿eh? Apúntele bien. La vida cambia cuando dejas de poner excusas y empiezas a poner acción. Porque tu amiga la mami soy, el consejo te doy. La Grupera 96.5. Hoy nomás lo que tengo por acá.
1: A ver, Julio.

tal? ¿Cómo están? Vamos a hacer los exercise como siempre, como todos los días. Eso no puede faltar. Les voy a dar tres pasos sencillitos para poner en práctica lo siguiente. La vida cambia cuando dejas de poner excusas y empiezas a poner acciones. Número uno, haz hoy algo que llevas semanas posponiendo. Número dos, deja de pensar cómo saldrá y empieza. Y tres, celebra haberlo intentado aunque no salga perfecto. Así de fácil. Haz hoy lo que llevas semanas posponiendo. Dos, deja de pensar cómo saldrá y empieza. Y tres, celebra haberlo intentado aunque no salga perfecto, ¿eh? Soy Tamía la Mami y ojalá lo pongas en práctica. La Grupera 96.5, uniendo generaciones.

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querido público conocedor, déjenme le platico rapidito, pero bonito. Ahí les va. Un discípulo le preguntó a Sócrates cuál era el secreto del éxito y al día siguiente el maestro lo llevó al río y de repente, pues le hundió la cabeza bajo el agua. Cuando finalmente lo soltó, el joven salió desesperado buscando aire. Y Sócrates le preguntó, ¿qué era lo que más querías mientras estabas debajo del agua? Pues el joven respondió, respirar. Entonces Sócrates dijo, cuando desees tus sueños con la misma intensidad con la que deseas respirar, entonces lo conseguirás. Así que la enseñanza es clara, ¿eh? Muchas veces no nos falta talento, nos falta decisión. ¡Óigame, mi orco! ¡Óigame! ¡Me ahogo, me ahogo! Se pasó de veras. Quédense con nosotros, La Grupera 96.5.

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Soy tu amiga la mami y déjame compartir contigo lo siguiente. No importa cuántas veces la vida te diga que no. No importa, porque aquí lo importante es cuántas veces tú decides volver a intentarlo. El éxito rara vez llega al primer intento. Lo consigue quienes se levantan una vez más que los demás. Así que hoy no te rindas porque quizá estás más cerca de lo que imaginas. Yo soy tu amiga la mami y gracias por seguirnos y por quedarte aquí. La Grupera 96.5.

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5: ¡Amilia! Es momento de despedirme. Sube la grupera 96.5. Uniendo generaciones. Espero que te quedes con nosotros. Recuerda por la mañana el terrible al mediodía yo, tu amiga la mami. Y el Garfio que ya está aquí punto de llegar. Síguenos en redes sociales. Búscanos a mí a la grupera 96.5. A mí me encuentras como @ la mami locutora mami con Y. Gracias por seguirnos y por seguir con nosotros, por supuesto. Y antes de despedirme, pues los dejo con una buena rolita. ¿Qué les parece si les pongo algo de los 8 de Colombia? La roncona, ¿eh? Tu amiga la mami se despide. Somos la grupera 96.5, uniendo generaciones.

Oye, caramba, ¿de qué te acuerdas de esta rolita? Se llama Pídeme la Luna. Cuando era romántico y enamorado, las cosas han cambiado en estos tiempos. Yo recuerdo cuando a mi hermana le bajaron la luna y la hicieron ver estrella. ¡Otra historia! Oiga, somos la grupera Uniendo Generaciones, una estación llena de nostalgia para toda la familia, llena de recuerdos. ¿De qué se acuerda cuando está escuchando esta rolita de los Carlos? Se llama Pídeme la Luna, de los éxitos del señor Leo Dan. ¡Arrancamos! Buenas tardes, bienvenidos. ¿Qué tal el terrible? ¿Qué tal la mami? Yo soy Garfield y lo vamos a acompañar hasta las 7 de la tarde. ¿Le parece bien? Quédense con nosotros que traemos la música más bella, porque estamos uniendo generaciones. ¡Somos la grupera! ¡Buenas tardes!

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6: Oye, está bien caliente, hay que hidratarse bien, no deje las mascotas ni a los niños en los automóviles solitos, ¿no? Porque sí está grave el calor. Hidrátese bien, saludos a la gente que anda en el field. Oiga, si quiere comunicar con nosotros a través de las redes sociales, estamos en el Facebook como La Grupera 96.5 FM, en el Instagram, igual manera, La Grupera 96.5 FM, y ahorita le cuento mis páginas de redes sociales para que nos manden mensajitos. Ellos son los bondadosos, se llama Déjalo Nacer, somos La Grupera, buenas tardes.

0: lo que pasó.
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Ahí está la música de los Yorick del señor José Manuel Zamacona, que en paz descanse, nos lo quitó la pandemia, hombre, sí, bárbaro. Oye, este grupo se dio a conocer en Acapulco en 1975, todavía no habían nacido varios, ¿no? ¡Qué bello! Oye, tenemos las vacaciones más divertidas con destino a Yellowstone. En cualquier momento te voy a registrar para que te vayas a disfrutarlas. Ya nos quedan unas cuantas vacaciones para que estés pendiente. Saludos a toda la gente que se ha registrado y que ha tenido la oportunidad de que ya tiene su paquetito de vacaciones, que valen un billetote. 661-377-9650. Yo te indico cuando me marques. Sombra Grupera, uniendo generaciones. La música de Los Ángeles Negros dice así.

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4: Que no se acabe la pachanga, somos la grupera uniendo generaciones. Buenas tardes, buenas tardes. Oye, mañana regresa El Terrible con más cotorreo para ti de 6 a 10. Y la mami acompaña la de 10 a 2 de la tarde. ¿Ya te registraste con ella para las vacaciones? Mañana tienes otra chance, ya te la sabes. Echamos pachanga, Santa Lucía sonando la grupera uniendo generaciones. Buenas tardes. ¡Ah!

0: La música romántica del grupo Viento y Sol se llama Ese Par de Anillos. Ay, todavía me acuerdo. Cuando yo le di el anillo a la que ahora es mi esposa, le dije, ten, ¿te quieres casar conmigo? Y me dijo, no, porque eres muy codo. Me regresó el anillo. Yo volteé y la miré y le dije, ¿y la cajita? ¿Dónde está? ¡La grupera! Buenas tardes.
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5: Ya estamos de regreso, somos la Grupera 96.5, uniendo generaciones. Y aquí se termina Tu Amor Limonero India, no es otra canción. Oye, mañana escucha El Terrible de 6 a 10 de la mañana. Mucho cotorreo, mucha diversión. Te vas a entretener, es su primera semana, de lunes a viernes de 6 a 10 de la mañana. Escúchalo solamente aquí en la Grupera, uniendo generaciones. Ellos son los humildes y se llama Amor Limonero sonando. Venga, buenas tardes, Bakersfield, ¿cómo estamos? ¿Cómo estamos?

0: Familia, vamos con el segmento de Ayúdanos a Ayudar. 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

Ellos son originarios de San José de Lourdes, municipio de Fresnillo, Zacatecas, de ahí donde es el Santito Niño de Antorcha. Ahí mismamente los rehenes, agrupación formada por allá en 1982. Es una de las primeras agrupaciones que yo tuve la oportunidad y la fortuna de apreciarlo, ¿no? De ver una agrupación tan grande. Me impresionó el cantante, cómo bailaba, cómo se movía el señor Javier Torres, que todavía sigue tocando por ahí donde haya chamba, ¿no? Los rehenes, el saludote, donde quiera que anden, somos la grupera, uniendo generaciones. Seguimos. Oye, vuelvo para el registro porque tenemos las vacaciones más divertidas. En cualquier momento te registro, 661-377-9650. Como que estamos limoneándole mucho al amor, ¿no, jefe? Somos la grupera, uniendo generaciones.

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Oye, la música de Los Acosta, una de las agrupaciones románticas más importantes del género. Ellos son originarios de San Luis Potosí, México. Comenzaron su carrera artística en 1979. 47 años y todavía siguen en la chamba. Algo bello para usted a través de la grupera. 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Lo registro ahora. 661-377-9650. Tomo llamadas. Ahora, la grupera.

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5: Oye, gracias a la gente que nos llamó para el registro de las vacaciones más divertidas. Lamentablemente, solamente 5 personas pudimos registrar, pero mañana con la mami a partir de las 10 de la mañana tiene otra oportunidad de que se registre, ¿sale? Recuerde que El Terrible está de 6 a 10 para que eche cotorreo con él. Oye, música bella, música hermosa, llena de nostalgia y de recuerdos. El señor Leonardo Fabio interpreta din don, estas cosas del amor. A través de La Grupera estamos uniendo generaciones.
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1: ¿Qué tal, amigas y amigos de Condado de Kern? Aquí en La Grupera 96.5 FM, uniendo generaciones, les saluda Pepe Reyes del noticiero Telemundo Bakersfield. Estas son algunas de las noticias más sobresalientes del día. Pronto podrían aprobarse nuevas modificaciones a la política de prevención y notificación de abuso infantil del Distrito de Escuelas Preparatorias de Kern, el Kern High School District. La Junta Directiva del Distrito llevó a cabo la primera lectura de la política revisada el lunes por la noche. Una vez aprobada, la medida permitiría al Distrito colaborar con diversas agencias del condado para desarrollar programas de intervención ante casos de abuso. Entre dichas agencias se incluyen las de Bienestar Infantil, Libertad Vigilada, Salud Mental, Salud Pública, la Oficina del Alguacil, el Tribunal de Menores y la Oficina de Educación. Esta es una nota relacionada con la anterior. Mientras tanto, los estudiantes del Distrito Escolar de Kern High School podrían ver un nuevo elemento añadido al reverso de sus tarjetas de identificación este año escolar. Una nueva propuesta busca incluir la línea directa de prevención del suicidio para la comunidad LGBTQ+, del Trevor Project. Actualmente, las identificaciones estudiantiles incluyen impresos los números de la línea de prevención del suicidio, la línea de crisis por mensajes de texto, la línea local de crisis y la línea de ayuda para casos de violencia doméstica. La Junta de Educación del Distrito Escolar de la Ciudad de Bakersfield aprobó en junio la incorporación de la línea directa de prevención del suicidio para la comunidad LGBTQ+, en dichas identificaciones. Se puede contactar a la línea directa de prevención del suicidio para la comunidad LGBTQ+, llamando al número 1-866-488-7386. Y finalmente ha surgido un video inquietante del centro de detención de Adelanto, una población situada a 2 horas al este de Bakersfield, donde abogados defensores de los derechos de los inmigrantes denuncian condiciones inhumanas. Las imágenes parecen mostrar organismos nadando en el agua potable de las instalaciones. Los abogados que representan a los detenidos afirman que este es solo el último de una larga serie de reclamos sobre violaciones a las normas de salud y seguridad en el centro de inmigración y exigen que se asuman responsabilidades de inmediato. En respuesta, el Departamento de Seguridad Nacional informa que está investigando el asunto y subraya que toma muy en serio todas las denuncias relacionadas con las condiciones de las instalaciones. Este fue nuestro resumen con las noticias más relevantes para La Grupera 96.5 FM, uniendo generaciones. Soy Pepe Reyes, invitándoles a que nos acompañen de 5 a 6:30 de la tarde y 11 de la noche en su noticiero Telemundo Bakersfield. 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Ahora usted ya está bien informado. Muchas gracias.
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Puedes encontrar como el Garfield Grupero en el Facebook y Garfield Grupero en el Instagram para que nos mandes ahí el mensajito y te saludamos con todo gusto. Saludos al compa Robert, dice Garfield, qué estación tan perrona. Aquí pasando la voz, que escuchen la grupera para el coche. Saludotes, gracias. Para Martita, dice, salúdame a todos los que andan trabajando en una marqueta, haciendo la limpieza. El saludote para ellos, escuchando ya la grupera aquí en la ciudad de Bakersfield. Saludos a la gente de Arvin, de Leno, de Chapter, donde quiera que sea su trabajo, le mandamos el saludo. Hay que pasar la voz, que está la grupera aquí en Bakersfield y todos los alrededores. Estamos uniendo generaciones, música familiar llena de nostalgia y llena de recuerdos. Garfield contigo con las gruperronas más bellas por la tarde. Daniel Magal, se llama Carita de Gitana, sonando.

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1: Oye, somos la grupera 96.5 uniendo generaciones. Mañana, Terrible Time, a partir de las 6 de la mañana, la mami de 10 a 2 de la tarde, mucho cotorreo, mucha diversión. Y nosotros llegamos para regarla a partir de las 2 de la tarde, de 2 a 7, con las gruperronas del Garfier por la tarde. Sale, vale, son los Baskis. Se llama, ¿qué tal si nos echamos un pollito con papas? Saludos a la gente que anda en el provechito. Buenas tardes, somos la grupera, pásela.